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2: ¿Sabías que si eres mujer y fumas 3 cigarrillos al día, en realidad tu cuerpo está recibiendo el daño de 6?
3: No es exageración, es ciencia.
2: El cigarro atrapa a hombres y mujeres por igual, pero los efectos en el cuerpo femenino son significativamente más agresivos.
3: Y las razones por las que una mujer empieza a fumar tampoco son las mismas que las de un hombre.
2: Hoy vamos a hablar del tabaquismo con enfoque de género. El humo del cigarro contiene unas 7000 sustancias químicas y su efecto es más agresivo en las mujeres. ¿Por qué? Porque el tórax femenino tiene menor superficie que el masculino. Eso hace que el riesgo de desarrollar enfisema, bronquitis crónica o cáncer pulmonar se duplique con cada cigarrillo. Pero no solo los pulmones están en riesgo. Algunos compuestos del tabaco son disruptores endocrinos. Alteran el equilibrio hormonal, en particular de los estrógenos, que son clave para el ciclo menstrual y la fisiología femenina.
3: Esa alteración aumenta el riesgo de cáncer de mama.
2: Por eso, si una mujer fuma y quiere usar anticonceptivos o terapia hormonal por menopausia, debe hacerlo bajo estricta vigilancia médica. Y las diferencias no son solo físicas. Se ha observado que las motivaciones para fumar también cambian según el género. En las mujeres, el motor principal es la sensación de empoderamiento.
3: El cigarro como símbolo de libertad o control.
2: En los hombres, en cambio, suele ser la curiosidad o el deseo de pertenecer a un grupo. Y cuando se trata de dependencia, ellas reportan con más frecuencia razones emocionales. Fuman porque están estresadas, tristes
3: o con problemas de pareja.
2: El cigarro se convierte en un refugio emocional. Los varones, por su parte, suelen fumar en contextos sociales, en reuniones con amigos, después del partido de fútbol, en la sobremesa. En México, alrededor de 15 millones de personas fuman. Según la Encuesta Nacional de Consumo de Drogas, Alcohol y Tabaco 2025, el 9% de las mujeres adultas consume tabaco. Y aunque hoy parezca un fenómeno moderno, los relatos del siglo XVI ya describían a mujeres fumando en las calles de lo que hoy es la Ciudad de México.
3: Algo que inquietaba a los migrantes europeos.
2: Con el tiempo, fumar fue mal visto en las mujeres y se consideró exclusivo de los hombres. Pero la industria tabacalera del siglo XX cambió eso. Y ahora su mercadotecnia ya no va dirigida a los adultos, sino a niños, niñas y adolescentes, porque son los que van a durar más tiempo fumando. La mejor decisión es no empezar. Y si ya fumas, recuerda que las etapas de la vida cambian. El embarazo,
3: la lactancia,
2: la menopausia son momentos en los que desintoxicar el cuerpo no es un capricho, sino una necesidad. Desenmascaremos el atractivo del cigarro, tanto en hombres como en mujeres. Veamos más allá del humo y la publicidad, porque el cigarro no distingue sueños, planes ni proyectos. Pero tú sí puedes distinguir entre lo que te atrapa y lo que te libera. Con información de la doctora Guadalupe Ponciano, de la Facultad de Medicina de la UNAM. Les saluda Mónica Genis.
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2: ¿Cuánto cuesta?
3: Eso sale en 60 pesos.
2: 60 pesos. ¿Y entonces esta, en cuánto me la puedes dejar?
3: En 50.
2: Para llevármela así como para animarme.
3: Así es.
2: ¿En 50 pesos?
3: En 50 pesos.
2: Ok, ¿y si te compro dos?
4: ¿Cuántas veces has escuchado esa frase frente a un puesto de artesanías? Parece algo inocente, casi un juego. Pero, ¿alguna vez te has preguntado cuántas horas de trabajo, cuántas generaciones de conocimiento y cuántas manos están detrás de ese alebrije, de ese huipil, de ese barro negro que quieres llevarte por la mitad de su precio? El regateo es una práctica tan antigua como el comercio mismo. En México, tiene raíces profundas. Durante siglos, fue parte esencial de la vida en mercados y plazas. Un diálogo entre comprador y vendedor que iba más allá del dinero para convertirse en un vínculo social. Un acto de convivencia donde ambas partes salen ganando. Un centro de investigación ha estudiado el comportamiento de pequeños negocios artesanales que operan en condiciones de subsistencia y la conclusión es clara. El regateo indiscriminado que antes era juego, hoy tiene consecuencias graves.
5: El proceso es mucho tiempo. Por ejemplo, se tiene que urrir, enrollar el hilo, pero es todo esa mano.
4: Detrás de cada artesanía hay una inversión que no se ve. Horas de trabajo meticuloso.
6: Materias primas que cada vez cuestan más.
4: Y la aplicación de técnicas que son patrimonio cultural transmitidas de generación en generación. Una pieza de barro negro de Oaxaca puede llevar días de moldeado, secado y bruñido a mano. Un rebozo puede requerir semanas en el telar. Cuando regateamos sin considerar eso, no solo minimizamos el valor de un objeto, afectamos directamente el sustento de una familia. Las ganancias del día de un artesano se van en lo básico: comida, salud, escuela, techo. Y los números hablan. Según el INEGI, las artesanías representan casi el 18% del Producto Interno Bruto Cultural de México.
6: La actividad que más aporta a ese sector.
4: Se estima que más de 8 millones de mexicanos elaboran productos artesanales, la mayoría de manos de mujeres indígenas. Sin embargo, el salario promedio de un artesano en 2025 fue de apenas 6.580 pesos al mes.
6: Y el problema es más profundo de lo que parece.
4: Desde hace años, las artesanías se perciben como simples souvenirs, lo que fomenta la búsqueda de precios bajos y desconoce el esfuerzo, la creatividad y el tiempo invertido en cada pieza. El regateo sistemático contribuye a una consecuencia dolorosa. Las nuevas generaciones ya no encuentran económicamente viable continuar con el oficio de sus padres y abuelos. El legado se rompe. La próxima vez que tengas un alebrije de Oaxaca, un rebozo de Tenancingo, un barro de Mata Ortiz o un bordado de Tenango entre las manos,
6: recuerda que no estás comprando un souvenir.
4: Estás sosteniendo siglos de historia, identidad y oficio. La UNESCO lo dijo claro. La artesanía es quizá el sector cultural donde más se percibe la tensión entre economía y cultura. Pregunta cuánto tiempo le tomó hacerlo, qué materiales usó,
6: de dónde viene la técnica.
4: Y antes de pedir rebaja, hazte la pregunta que de verdad importa. ¿Cuánto vale para ti que ese conocimiento siga existiendo? Un guión de Leonardo Santiago con información del portal Ciencia UNAM. Les saluda Mónica Genis.
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1: ¿Qué tal? Muy buenos días. Es la mañana del viernes 18 de septiembre de 2026. Esperamos que se encuentren muy bien, hayan amanecido todos muy, muy bien, y lo que resta del día, que es muchísimo, apenas son las 7:02, usted pues esté mejor, le vaya mucho mejor. Iniciamos Expreso 24/7, nuestra emisión matutina. Vamos a tenerle lo más relevante de la información, lo último, lo que esté aconteciendo, lo que sucede en estas próximas dos horas aquí estaremos con ustedes con un contenido muy completo, muy variado en materia informativa, de análisis y de opinión. Permítanos acompañarle de aquí a las 9 de la mañana, informarle y tenerle a usted al tanto de lo que tiene que saber, ¿verdad? Para empezar su jornada, para empezar su día. A nombre de todo el equipo editorial y de producción, con Daniel Ríos al frente, el apoyo de Dorian Apodaca y Carlos Pacheco, los saluda su servidor Marcelo Bailis. Y le reitero la invitación a que nos deje acompañar. Aquí estaremos llevándole lo más reciente, ¿verdad? Lo más reciente de la información, lo que más nos interesa conocer, sobre todo lo que sucede en Sonora. Por supuesto, también lo que ocurre en México y en el mundo. Por cierto, le doy un avance de nuestro contenido para esta mañana de viernes. ¿De qué le vamos a informar? ¿De qué vamos a hablarle este día? Vamos a dar seguimiento a las consecuencias, a los efectos, las afectaciones de las últimas lluvias, la del martes, la noche del martes, la madrugada del miércoles, que se registraron en, pues particularmente en la región Guaymas Empalme, también en el poblado Miguel Alemán, municipio de Hermosillo, una zona pues pegada a la costa, ¿verdad? A zona costera de Sonora, y pegó fuerte este fenómeno tropical, bueno, este fenómeno muy asociado al verano, ¿verdad? A los efectos de todas estas condiciones que se dan en el verano, pero que dejó lluvias extraordinarias. Vamos a dar seguimiento sobre todo a lo que están haciendo las autoridades para rehabilitar la infraestructura y para ayudarle a la gente, a los damnificados, a las personas que resultaron afectadas con estas lluvias. Pero también esta mañana de viernes, vamos a darle seguimiento al... Pues ahora sí, será el destape en Morena de su candidato o candidata al gobierno de Sonora. Le llaman coordinador de los comités de la transformación, de la defensa de la transformación y la soberanía, que pues inminentemente o a la postre se convertirá en él o la candidata al gobierno de Sonora. Vamos a conversar con Judith Armenta Cota, es la dirigente en Sonora del Movimiento de Regeneración Nacional. Ahora sí está cerca, será este fin de semana. La encuesta, eso sí, ella misma ya lo declaró, ya se realizó, ya tienen resultados de la encuesta, ¿eh? Muchos dirán, pues también del candidato o la candidata, ¿no? Ya estaban antes de la encuesta. No, vamos a conversar y seriamente con Judith Armenta más adelante. También estará en el estudio Ernesto Urbina Miranda, director general de la agrupación civil Hermosillo Cómo Vamos, para que nos hable sobre la formalización del fondo para impulsar la innovación y el emprendimiento en Hermosillo. ¿De qué se trata? ¿Quiénes van a participar? ¿A quiénes hay que impulsar? ¿A qué personas? ¿A qué iniciativas? ¿A qué jóvenes hay que impulsar para que pues crezcan, emprendan, pero que también ayuden a la comunidad con sus emprendimientos? Y mucho más, las secciones ABC de la Economía con Carlos Aspe más adelante, y también Butaca 24/7 con Flavio Valencia, y mucho más, lo que se acumule de aquí a las 9 de la mañana, que es el horario de Expreso 24/7. Así, de esta manera, comenzamos. Les recordamos que estamos transmitiendo a través de 5 emisoras de radio que nos permiten cubrir todo el sur de Sonora. Estamos por Pop Extremo Guaymas 90.9, transmitimos también por Sonora Grupera Guaymas 100.5, Sonora Grupera Ciudad Obregón 91.7, también Pop Extremo Navojoa 98.1 y Sonora Grupera Navojoa 89.7. Las redes sociales y las plataformas digitales de Emedias también estamos transmitiendo por YouTube. Puede vernos y escucharnos en nuestro canal de YouTube. Nos encuentra como Expreso Web. Puede vernos y escucharnos en redes sociales, en Facebook y en X, también Expreso Web. Y en nuestro sitio en internet www.expreso.com.mx. La comunicación siempre abierta, siempre fluyendo a través de nuestras redes sociales. Escríbanos en nuestra transmisión por YouTube o por Facebook. Déjenos su comentario ahí en nuestra transmisión en YouTube. O envíenos un mensaje, envíenos su comentario, donde quiera que se encuentre usted esta mañana de viernes, donde nos esté escuchando, díganos dónde nos oye esta mañana. Díganos su comentario, lo que aquí quiera expresar, escríbanos, mejor dicho, ¿verdad? 6624-7604-45. Puede enviarnos un mensaje vía WhatsApp, agréguenos a sus contactos, repetimos, 6624-7604-45. Son las 7:08. Vamos con la información. Y para comenzar, le presentamos parte de lo que publica el periódico Expreso este día de viernes. Dura muy agradable, ¿verdad? Una mañana muy agradable. No es tanta la humedad, no está haciendo frío, ¿verdad? Pero para las mañanas que hemos tenido en estos últimos, pues ya estamos a septiembre, lo que va de septiembre, todo agosto, todo junio, todo julio, más de 3 meses con amaneceres, con mañanas de 28 grados, sensaciones térmicas de 33, 34, 35 grados, pues tenemos una mañana de 26 grados. Con una sensación térmica de apenas 28, pues está todo dar, ¿no? Se nos hace muy fresca, ¿no? No de chamarra, no de ponerse de chamarra, pero sí diferente, ¿no? Ya escuchábamos ayer el pronóstico del ingeniero Carlos Arias, de que no cantemos victoria. Viene más calor, va a aumentar la temperatura para este fin de semana, al menos así están los pronósticos. Bueno, Expreso esta mañana es el impreso de esta casa editorial, el periódico Expreso. Hoy le informa en sus páginas que, bueno, primeramente déjeme describirle la imagen, la fotografía captada por nuestro compañero Jesús Ballesteros, reportero gráfico de Emedia, de la presa Belardo L. Rodríguez, que tiene, pues, un charquito, ¿no? Un charquito se ve, pero vaya, es noticia. Es noticia, poca agua, ¿a cuánto llegará? ¿Al 2%, 3%? No sabemos, no ha emitido comunicación al respecto de la Comisión Nacional del Agua. No creo que tenga más del 5% de su capacidad, pero ya se le ve algo de agua y es agua que se puede aprovechar también, que mucha falta hace. Lenta recuperación, las recientes lluvias dejaron una importante captación de agua en la presa Belardo L. Rodríguez, aunque el embalse aún se encuentra en niveles bajos, diría yo, muy, muy, muy bajos, ¿no? Muy bajos. También en la portada de Expreso, ya le decíamos, apoya a Guardia Nacional a afectados por lluvias. Ante las afectaciones ocasionadas por las condiciones meteorológicas, la Guardia Nacional reforzó los recorridos de vigilancia y reconocimiento en colonias, caminos y carreteras federales de Hermosillo, Empalme, Guaymas y San Carlos, con el propósito de detectar oportunamente situaciones de riesgo y brindar apoyo a la población. Entre las zonas atendidas se encuentran las colonias Pueblo Alegre, Villa Alegre, Solidaridad y Pueblitos en Hermosillo, Bellavista Norte, Pesqueira, Villa Dora y Centro en Empalme, Villas de Guadalupe y Golondrinas en Guaymas, así como el Boulevard Manlio Fabio Beltrones en San Carlos, como parte de la fase de prevención del plan DN3E, la institución informó que brinda auxilio a conductores y usuarios de carreteras federales que quedaron varados o enfrentaron dificultades para continuar su recorrido debido a las condiciones de los caminos. También sobre este tema, mire, para no salirnos de este tema, aunque ya la información viene en interiores, la Comisión de Vivienda del Estado es la que va a atender a las familias cuyas viviendas resultaron afectadas. La Comisión de Vivienda del Estado de Sonora ha atendido alrededor de 10 viviendas afectadas por las recientes lluvias, principalmente en el sur del estado, informó Pedro Fontes Ortiz, director general de la dependencia. Explicó que los apoyos se entregan a las familias que presentan mayores afectaciones en sus viviendas y consisten principalmente en cemento, tinacos, láminas e impermeabilizante, con el objetivo de contribuir a la reparación de los hogares dañados. Allá en Empalme, también ante las precipitaciones, el gobierno de Sonora, a través de la Secretaría de Salud, esta es otra arista en todo esto, acudió al municipio para verificar condiciones y apoyar medidas preventivas. Brigadistas acudieron al refugio temporal para hacer fumigaciones contra el dengue. Como parte del apoyo, se entregaron 100 unidades de suero bidoral, 49 cepillos dentales infantiles destinados al refugio temporal. Las brigadas de la Secretaría de Salud recorrieron distintos sectores para identificar afectaciones ocasionadas por las precipitaciones. Ojo con el dengue, hay que redoblar esfuerzos. Es una de las regiones, la región Guaymas-Empalme, es una de las regiones con más casos de dengue en lo que va de esta temporada. Alrededor de 1,200 casos de dengue se han registrado esta temporada, 5 defunciones hasta el momento, así que habrá que redoblar esfuerzos para evitar la proliferación, que se dispare el dengue. Toda esta agua es una condición favorable para la reproducción, porque va a quedar es inminente, ¿verdad? Y es imposible que no queden agua acumulada en esos recipientes, en esos depósitos, en esas llantas, en esos envases que están en las casas, que no se retiraron, que por alguna razón ahí quedaron, ¿no? Bueno, en esos lugares son los propicios para la reproducción del mosco transmisor del dengue. Aedes aegypti, entre más cantidad, y si hay gente contagiada, gente enferma de dengue, imagínense, aquello es una bola de nieve, se va haciendo una bola de nieve. Si se redoblan esfuerzos, si se eliminan esos cacharros, si se fumiga, si se aplica bate, sí, se puede contener, se pueden contener las cosas. Bueno, también en Expreso esta mañana logran decomiso de huachicol en Guanajuato, megadecomiso. En operativo conjunto entre fuerzas federales y estatales, autoridades de Guanajuato ejecutaron una orden de cateo en el municipio de San José Iturbide, que derivó en el aseguramiento de aproximadamente 50 millones de litros de presunto hidrocarburo de procedencia ilícita. Mire, esto no lo entiendo, ¿no? Que es un escándalo, y con toda razón es un escándalo, por las grandes cantidades. Deje usted de contrabando de combustible o robo de combustible, no. De millones de pesos, de cientos de miles de millones de pesos, no estoy exagerando, es la cifra que dan las autoridades, no lo he estimado. Nada más de evasión fiscal, no de lo que vale el combustible, no, de evasión fiscal, se manejan cantidades exorbitantes por el contrabando de combustible, y en medio de todo esto, que siga esta actividad. La extracción de combustible de los ductos, el contrabando de combustible, que siga todo esto. Bueno, la intervención fue calificada por las autoridades como un golpe de dimensiones históricas contra la logística del robo de combustible en la región. Este era huachicol, combustible robado, succionado o extraído, ¿verdad?, ilegalmente de toda la red de Pemex. Durante la diligencia autorizada por un juez federal como parte de una investigación en curso por delitos en materia de hidrocarburos, también se incautaron 10 tanques de almacenamiento de gran capacidad, 3 unidades de carga, diversos contenedores y documentación diversa relacionada con la operación del predio. El secretario de Seguridad y Paz de Guanajuato, Juan Mauro González Martínez, destacó que el decomiso trasciende el volumen localizado. No se trata, dijo, únicamente del volumen localizado, Investigar posibles operaciones irregulares con combustible permite reducir riesgos de incendios, explosiones y derrames, proteger a las comunidades y al medio ambiente, además de afectar posibles fuentes de financiamiento de estructuras delictivas. Detuvieron al presunto asesino o feminicida de la estudiante española. Es un caso muy, muy lamentable que se registró en el estado de Morelos. Sí, yo creo que lo tenemos bien identificado, ¿no? El asesinato de la estudiante de origen español, Claudia Tacoronte Aguilera. Bueno, el presunto responsable fue detenido como resultado de un operativo coordinado entre autoridades federales y estatales, informó Omar García Harfuch. Tuvo que salir e intervenir, ¿verdad? La Secretaría de Seguridad del Gobierno Federal. Aunque el funcionario no lo identificó por su nombre, trascendió que se trata de Francisco Javier Meléndez, alias El Trompas, identificado como un presunto ladrón que operaba en Cuautla, repetimos, en el estado de Morelos. A través de sus redes sociales, García Harfuch lamentó el asesinato y expresó sus condolencias a la familia de la joven, cuya muerte también provocó la cancelación de la estancia en Morelos de 3 estudiantes españolas de la Universidad de Granada. Bueno, se regresaron, ¿no? El funcionario señaló que desde que las autoridades tuvieron conocimiento del feminicidio, elementos de la Secretaría de la Defensa Nacional, Secretaría de Marina, Fiscalía General de la República y Secretaría de Seguridad y Protección Ciudadana y Guardia Nacional, en coordinación con la Fiscalía General de Morelos y la Secretaría de Seguridad Estatal, iniciaron las investigaciones. Un pájaro de cuentas, el mentado Trompas. Y volvemos a lo mismo. Porque es que ya le sacaron todo el historial delictivo, ¿no? A Javier Meléndez, alias El Trompas, presunto feminicida de esta joven. ¿Por qué con ese historial? ¿Por qué si es un delincuente? ¿Por qué anda suelto? ¿Por qué? No, sí, es que es tan sencillo. Si no estuviera suelto, si estuviera en la cárcel este tipo, con esos antecedentes que ya le empezaron a sacar, es que era un ladrón consumado, robaba aquí, robaba allá, era un malandrín de primera, así lo están describiendo ya. ¿Por qué andaba suelto? Y tan sencillo, si no hubiera andado suelto esa joven, pues no hubiera muerto. Estuviera aquí. Otra vez, ¿verdad? Otra vez, siempre, muchas veces, es una maña que tienen las autoridades de ya lo agarramos al fulano y tiene tanto historial delictivo, lo andaban buscando por esto, por lo otro, ¿por qué demonios no está en la cárcel, pues? Si lo tienen identificado, saben quién es, le tienen documentado, comprobado una serie de delitos, ¿por qué no lo tienen en la cárcel? Esta muchacha, simplemente, sí, así va, dirá usted, ay, qué simple se oye, eso, no, es que así es. Si ese sujeto, si no se hubiera topado con ese sujeto, esa muchacha estuviera aquí, ese sujeto debería estar en la cárcel. Sí, ya lo agarraron y todo, un operativo muy fuerte, ¿verdad?, ante un escándalo nacional y, pues, con toda razón, si es el escándalo internacional, y se ponen las pilas, el gobierno da respuesta de inmediato a ese agarrar al criminal, pues qué bueno, ¿verdad? Mal haría que no. Muchos dicen, oye, ¿por qué no reaccionan así también cuando hay feminicidios, cuando las víctimas, pues no precisamente son extranjeros que están en México? También no les falta razón, ¿verdad? No debería de ocurrir ninguno, pues, ¿verdad? Para empezar y acabar. Bueno, también hoy en Expreso, en las páginas de Expreso. Ah, bueno, pues mire, por fin fueron sinceros, qué bueno, se agradece su sinceridad. Too late, muy tarde. Dice Javier Corral, es el presidente de la Comisión de Justicia, es un senador que integra pues una de tantas comisiones, la de Justicia. Se supone que trabajan en materia de leyes, ver qué le hace falta o no le hace falta a la justicia, para en base a ello hacer leyes, hacer reformas, de eso se trata las comisiones, ¿no? Es más barra la que tiran que en trabajar. Pero bueno, dice este señor, Javier Corral, él votó a favor de la reforma judicial, pero hasta ahora dice, la elección de juzgadores de 2025 provocó la pérdida de casi 60% del personal capacitado y formado para implementar el nuevo sistema de justicia civil y familiar. Bueno, al menos, ¿no? Al menos lo reconoce, tiene el, pues el, la sinceridad, no le voy a decir el valor. Valor hubiera sido que antes de la reforma judicial hubieran dicho, señores, no se puede hacer, miren, se acerca el plazo para poner en marcha el nuevo sistema de justicia familiar y civil y de procedimientos civiles, ¿verdad? Y la gente ya está capacitada. Si llevamos a cabo esas elecciones, mucha gente de la que ya está capacitada va a quedar fuera. Y esto va a ser un trastorno terrible, un retroceso pues, tremendo. No, nada de eso. No lo dijo y por lo tanto no les importó ni lo tomaron en cuenta. Va la reforma judicial y van los jueces del bienestar de los acordeones. Tengan acordeones para que voten por los jueces que a mí me conviene. Así fue, no me vengan con que... No, que la justicia ahora los elige el pueblo, les dieron acordeones, ya que eso ya quedó comprobado, ya no tiene discusión. Bueno, eso ya pasó y hasta ahora el señor Corral dice, no se puede llevar, no se puede implementar. Ellos aprobaron un nuevo modelo de justicia familiar, de todos los asuntos que tengan que ver con lo familiar, tienen que llevar otros mecanismos. Ya no van a ser los tradicionales juicios, no, van a ser de otra manera. Para ello necesitan instalaciones, necesitan gente capacitada. Ya se había capacitado a gente, pero dice, con las elecciones que hubo el año pasado de jueces, resulta que los que habíamos capacitado se quedaron fuera. Y ahora no sabemos qué hacer porque estos no saben ni papa. Les digo, bueno, al menos hasta ahora, que ya no se puede hacer nada, lo reconocieron. Vamos a una pausa. Son las 7 de la mañana con 24 minutos. Hay mucho más información. Esto es parte de lo que tiene Expreso, le comparte Expreso esta mañana. 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Volvemos después del corte.
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1: Efectivamente, estamos de regreso en Expreso 24-7, ya son las 7 con 28 minutos, las 7 de la mañana, 28 minutos. 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Son las 7:29, nuestro sondeo de hoy, la pregunta del día de hoy. Aquí la tenemos, a ver, aquí se la planteo. Está en todas nuestras redes sociales, nuestro ejercicio de opinión. Ojalá que participe usted con este ejercicio de hoy. ¿Alguna vez has consultado el Atlas de Riesgo de tu ciudad? ¿Alguna vez has consultado el Atlas de Riesgo de tu ciudad? Y usted me va a decir... ¿para qué, verdad? ¿Qué? Bueno, a ver, ¿dónde vive usted, no? Primeramente, ¿ya ubicó en el Atlas de Riesgo su colonia, su casa? El Atlas de Riesgo debe decirle o debe de indicar qué riesgos tiene usted en sus alrededores. Enseguida, 100 metros a un kilómetro, un canal, un almacén de algo peligroso, un vado, un arroyo. Todo esto debe incluir el Atlas de Riesgo. O probablemente usted tenga una inversión ahí en puerta, ¿no? No, pues que quiero poner un negocio de lo que sea, ¿no? De reparación de calzado. O de qué más, de reparación de celulares, ¿verdad? O la venta de computador, de lo que sea. Y pues resulta que aquí me gustó, ¿no? Pues aquí hay un... Está interesante aquí este buen punto, ¿ah? Pues son de las cosas elementales, ¿no? Si no está propenso a inundaciones, si no es una zona baja o mucho tráfico de unidades pesadas. Todo eso debe tener un atlas de riesgo. Bueno, primeramente... No, a lo mejor muchos estarán pensando, oye, aquí no tenemos atlas de riesgo. Yo ya traté de consultar y no hay atlas de riesgo. Ah, bueno, de eso se trata la pregunta del día, que nos deje alguna reflexión, alguna experiencia. Las opciones de respuesta es sí, no o no sabía que existía. Pero a lo mejor usted tiene una experiencia, ya lo quiso consultar y no está disponible, ¿verdad? No está actualizado. A lo mejor la última actualización fue de 1900, ¿qué tiempo? 1900, ¿qué tiempo? 1973, ¿no? Pues ya, ¿no? Todas las ciudades son muy diferentes a esos años. O bien simplemente no hay. Simple y sencillamente los gobiernos no se han dado la tarea de elaborar el plan de riesgo, mucho menos, bueno, pues si no lo tienen, pues mucho menos lo van a tener a su alcance. La pregunta del día de hoy, ojalá que participe en todas nuestras redes sociales. Ahí está la pregunta del día y nos encuentra como Expreso Web y en nuestro sitio en internet www.expreso.com.mx. Ya es la 1:32, la 1:32. Vamos. 7:32. ¿Por qué ando con la 1:32? Me fui al mediodía, me fui al programa del mediodía. Me fui al noticiero del mediodía. No, son las 7:32. Gracias, Carlos Pacheco. Y una disculpa por si les lo saqué de onda con la hora. 7:32. Vamos a la información en síntesis, las Express de Expreso. El Ejército Mexicano y la Oficina de Aduanas y Protección Fronteriza de Estados Unidos inhibieron un dron comercial que un grupo delictivo usaba para vigilar rutas de tráfico ilícito de personas en la frontera de Tijuana, Baja California. La aeronave detectada el 14 de septiembre ingresó a territorio nacional de Estados Unidos y operaba sobre la colonia Nido de las Águilas. La detección se dio en el marco de la operación Águila Alta, que despliega de forma coordinada ambos países en el corredor fronterizo Tijuana-San Diego, California. El secretario de Seguridad y Protección Ciudadana, Omar García Harfuch, anunció este jueves la detención de Mario Iván Policarpo Valenzuela, alias El Fiera, y Juvenal García González, alias El Coreano, operadores de una célula que extorsionaba al sector cárnico en el estado de Tabasco. Ambos contaban con órdenes de aprehensión por extorsión agravada, homicidio y asociación delictuosa y fueron capturados en Guadalajara, Jalisco, en el marco de la Estrategia Nacional contra la Extorsión instruida por la presidenta Claudia Sheinbaum. El diputado federal de Morena, Arturo Ávila, anunció que declina sus aspiraciones para contender por la alcaldía de Cuauhtémoc de la Ciudad de México en 2027 y manifestó su respaldo a Citlali Hernández, presidenta de la Comisión Nacional de Elecciones de Morena. Durante una entrevista, el legislador explicó que su decisión responde a la necesidad de construir unidad dentro del partido para recuperar la demarcación actualmente gobernada por la alcaldesa de la oposición, Alessandra Rojo de la Vega. El pasado jueves, el Partido del Trabajo confirmó que no asistirá a los próximos eventos organizados por Morena, en los que revelará el nombre de sus próximos coordinadores estatales en defensa de la transformación, es decir, eventuales candidatos a gobernador o gobernadora. Benjamín Robles, integrante de la Coordinadora Nacional del PT, declaró que la decisión fue tomada porque la dirigencia petista se encuentra en un proceso de debate interno sobre el rumbo del bloque oficialista y el reparto de candidaturas regionales. Pese a lo dicho con anterioridad, el dirigente petista destacó que aún mantienen un compromiso sólido con el proyecto de la Cuarta Transformación. Lo que quiso decir es que seguimos siendo, estoy enojado, pero seguimos siendo amigos, no te me vayas, no, aquí quédate, vamos a estar enojados, déjame enojarme o simular que me enojo, ¿no? El Partido del Trabajo está haciendo berrinche porque pues las designaciones no están de los candidatos a los gobiernos de esos estados donde Morena ya definió candidatos, Guerrero, Baja California, Aguascalientes, Zacatecas, ¿dónde más? En Querétaro, ya lleva como 10. Para no hacerle largo el cuento, falta Sonora, San Luis Potosí, y ¿qué más? Sinaloa, Baja California Sur, ahí llevo 4, me faltan otros 2 o 3, ¿no? Y la mayoría los definió, pero el Partido del Trabajo dice que no está de acuerdo con algunos. No, tampoco hay que irse con la finta, ¿no? Lo que quiere es estirar un poco la liga para que luego le digan, está bien, no te enojes, mira, te vamos a dar la posibilidad de que tú pongas candidatos en más diputaciones, que te va a apoyar Morena, ¿verdad? Diputaciones locales, diputaciones federales, así se las gastan. El PT y varios partidos políticos, ¿eh? Vamos a un corte, permítanos un momento, son las 7:36, regresamos.
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3: Estamos de regreso, muchas gracias. Ya son las 7:40, 7:40. Vamos con otra información, a otros temas. Vamos a retomar, ya se lo anunciaba al iniciar el programa, ¿verdad? La agenda que tiene en el partido, el Movimiento Regeneración Nacional, Morena, en torno a sus definiciones y la designación de sus coordinadores de la transformación en cada uno de los estados, que a la postre serán los candidatos o candidatas a los gobiernos. Y en el caso de Sonora, bueno, ¿cómo va el caso de Sonora? Para que nos informe, nos actualice cómo va todo este proceso, le agradecemos mucho a Judith Armenta Cota, presidenta de Morena en Sonora, que nos permita conversar con ella unos minutos. Judith, muy buenos días, espero que estés muy bien.
13: Estoy muy bien, muchísimas gracias, Marcelo, y espero que también estés muy bien tú.
3: Muy bien, aquí pendiente de todos estos procesos, de todas las fuerzas, los partidos políticos, y contigo hemos conversado algunas veces, ¿verdad?, varias veces sobre este tema. Sí. Ya informaste en la semana que la encuesta ya se hizo, ¿verdad?, 1,200 entrevistas sí. Que se hicieron en Sonora, principalmente en las cabeceras municipales, para de ahí obtener el resultado. De tal manera, tomando en cuenta eso, partiendo de ahí, Judith, ¿cuánto crees que falte o qué fecha o en qué lapso podría darse a conocer el resultado de Sonora?
13: Pues bueno, mira, la verdad es que sería como estar en las adivinanzas. Yo creo que sí, realmente ya queda muy poco. Ya estamos realmente en la recta final, ya es cosa de días. ¿Qué esperaría yo? Yo esperaría que a partir de la próxima semana se den a conocer los 7 anuncios que faltan, y ahí está incluido Sonora. Ahorita llevamos 10 anuncios. Muy interesante el fenómeno que se ha dado alrededor de todo ello, ¿no? Las presentaciones, cómo se han estado dando. Y yo creo que, bueno, se hizo una pausa necesaria, y me parece que a nosotros nos toca ya en la segunda fase, ya en la recta final, de dar a conocer quiénes van. Sí. Se le va a tocar Sonora. Sí, hay que reiterar que en Sonora son 6 personas nada más. Se ha estado mencionando 7 personas, realmente quedaron 6 personas. Hay que recordar que hubo un filtro. Todos los que se han definido como coordinadores y coordinadoras hasta ese momento ya habían pasado por un filtro y fueron 6 al final. Ahorita seguimos teniendo a Javier Lamaque, Omar del Valle, Froilán Campos, Dolores del Río, Celia López y Lorenia Valle son los que siguen estando y son los que se encuestaron realmente. Sí. Con esos nombres encuestos.
3: Froilán Gámez, mira, enlistaste aquí a nuestro colega Froilán Campos. Oye, pero bueno, no te preocupes, así pasa, ¿no? Oye, Judith,
13: yo creo que es una mala manera de haberlo dicho, pero no, sí dije Froilán Gámez.
3: Uh-huh. Ah, sí, bueno.
13: Se entendió mal, más bien.
3: Judith, entonces este fin de semana no será.
13: No, fin de semana entiendo que estamos en pausa. De hecho, yo voy a Ciudad de México, estoy convocada junto con el resto de los presidentes y presidentas de los comités ejecutivos de los 32 estados de Ciudad de México. Vamos a estar allí con nuestra presidenta, entiendo que vamos a estar 2 días por allá.
3: Sí.
13: Y pues es una reunión básicamente de trabajo. Cuando eso sucede, pues realmente no hay como anuncios. Yo esperaría que pasando esa reunión pudiera empezar a haber anuncios, pero como te digo, pues es jugar como a las adivinanzas.
3: Sí.
13: Ya sabemos que esto está detenido y que en breve se van a dar a conocer los 7 que faltan de darse a conocer, entre ellos Sonora.
3: Sí,
13: sí es importante destacar, por lo menos para mí, que la encuesta esa que les comentaba algunos compañeros de los medios, que ya se realizó, que fueron 1,200 encuestas, son encuestas de casa, no son las encuestas que la gente ha escuchado que les llaman por teléfono. Son personas que van a tu casa y corroboran que eres la persona y que estás en el estrato socioeconómico y en el área urbana, rural o mixta que corresponde de acuerdo a la metodología de la encuesta. Sí. Y que el margen de error es de 2.5%, el índice de confianza es del 95%, es muy alto. Y hasta ahorita todas las personas que han sido elegidas en los 10 estados donde salieron seleccionados coordinadores y coordinadoras, todo va marchando viento en popa, a pesar de que hubo algunos detallitos, como en 2 estados, que fue Guerrero y Zacatecas. Ya ahorita los que estaban inconformes están coordinándose con quien quedó al frente de la coordinación estatal una vez que se les presentaron los resultados de manera detallada. Entonces, es importante destacar que nosotros estamos con un método que es un método científico, no es una ocurrencia, no se presta a carreo, no se presta a manipuleo, no se presta que voy a llevar los míos, no. Sí. Estamos hablando de una muestra representativa de un universo que es el padrón electoral del estado de Sonora y del resto de los 16 estados donde va a haber coordinador o coordinador estatal. De tal manera que cuando estamos hablando que tiene un 95% de confianza, significa que los resultados son muy apegados a la realidad, porque se estratificó a la población y también se hizo correspondiente a la cantidad de número de zonas que estaban en zona urbana, mixta o rural, de acuerdo al padrón electoral. Entonces creo que lo que resulte aquí es muy interesante porque va a ser muy apegado a la realidad, y también aclarar que la encuesta no se le aplica solo a los morenistas. A nosotros, a mí como Morena,
3: a los militantes,
13: especialmente.
3: Pues,
13: así es. No tienes que demostrar si eres militante o no para que te encuestes. Sí.
3: ¿Cuándo
13: tienes,
3: fue la encuesta?
13: Tienes que demostrar que eres sonorense, ¿no?
3: ¿Cuándo la levantaron, la aplicaron, Judith? Más o menos.
13: Yo creo que hace como unos 2 fines de semana aproximadamente, más o menos. O sea, es que no se dicen las fechas, no se nos da esa información. Y es normal, y yo creo que eso es lo que
3: es, decir, el
13: es
3: resultado...
13: lo más interesante. Pues imagínate que se esté avisando a la gente, pues no.
3: Sí. Ustedes siempre lo advirtieron, no se va a avisar para prever pues algunas cosas, entre ellas la tentación de pues alertarlos, ¿no? El resultado ya lo tienen entonces, Judith, ¿tú crees?
13: Sí, ya se tiene el resultado y está en la Comisión Nacional de
3: Porque
13: Elecciones.
3: Porque se levanta la encuesta, luego se procesan todos los números, ¿no? Pero ya está procesado.
13: Inmediatamente,
3: todo.
13: Es inmediatamente. Lo complicado de una encuesta para mí es el instrumento, y el instrumento es la misma encuesta. Es decir, definir, digamos, la metodología y luego diseñar el instrumento de lo, es decir, lo que se va a preguntar. Sí. Y ahí está todo, porque una vez que tienes la encuesta, el procesamiento es prácticamente inmediato.
3: Has hecho el llamado, hemos leído y escuchado declaraciones recientes tuyas en más de 2 ocasiones, probablemente has insistido en el llamado a serenarse en ese término, ¿verdad? Porque por lo que vemos en redes sociales o pasa algo más, ¿qué ves o qué pasa que haces el llamado a serenarse, o es un llamado normal que hace cualquier dirigente, Judith?
13: Yo creo que por 2 razones. Una, porque efectivamente es entendible que los ánimos ahorita estén al tope, que haya mucha ansiedad, que haya mucho nerviosismo, que haya tensiones. Y yo creo que lo que se ha hecho hasta ahorita ha sido extraordinariamente bien. Los resultados que hemos tenido hasta ahorita realmente nos ponen en los cuernos de la luna. El trabajo que hicieron cada uno de los que aspiraban en territorio, lo que hicieron es darnos un giro de 180 grados en cuanto al camino que nosotros llevábamos dentro del partido, te lo digo yo como dirigente del partido en Sonora, que llegaron estos 6 personajes en este momento, pues nos catapultó. Entonces, realmente nos permitió virar y decir, oye, vamos muy bien en todo el estado. Yo no veía otra cosa, ni en medios, ni que esto es aire, ni en territorio, que es lo nuestro, realmente lo nuestro es lo territorio. Y por otro lado, el otro tema, pues es porque efectivamente es evidente, yo estoy en redes morenistas, en muchas, me llegan muchas cosas, y creo que hay mucha gente muy ansiosa queriendo decir que ya hay definidos. Y me ha tocado algunas páginas ahí que son falsas o son muy temporales, donde dicen que ya ganó tal o cual o así. Entonces, eso no ayuda a nadie, ni a quienes lo promueven, ni a los mismos aspirantes. Porque yo no creo que sea cosa de los aspirantes. A mí me parece que son gente con muy voluntarista que hace este tipo de iniciativas. Entonces no ayudan, porque lo que hacen es confundir, y entonces uno tiene que salir a aclarar cosas que no hay necesidad de aclarar. ¿Por qué? Porque desde el principio dijimos que se va a dar a conocer esto en la Ciudad de México, como la vía, como lo hemos visto hasta ahorita, va a ser una transmisión en vivo. Va a estar el Comité Ejecutivo Nacional, nuestra presidenta Ariadna Montiel, por supuesto, al frente, nuestra presidenta de la Comisión Nacional de Elecciones al frente, Citlali Hernández, y ellas son las que van a dar a conocer la noticia junto con la persona que haya quedado seleccionada en Sonora por su alta competitividad y demostrada además por, digamos, todos los rangos que se midieron en la encuesta que se aplicó.
3: Bien, ya nada más por último, Judith Armenta, presidenta de Morena en Sonora, ¿qué escenario tienes para ese día a las horas de que se dé a conocer el nombre de la persona que ganó todo este proceso y que va a ser a la postre el candidato o la candidata al gobierno de Sonora? ¿Tú qué escenario tienes en Morena y todos sus aliados en la Cuarta Transformación en general? ¿Cómo lo ves? ¿Qué escenario tienes?
13: Muy interesante tu pregunta. Yo lo visualizo realmente en una condición plena de unidad, con un gran nivel de responsabilidad política de todos los actores que participaron en este proceso, incluidos los partidos aliados. Me parece, los he escuchado hablar, es gente que desde la manera de hablar, de la manera de reflexionar el proceso que estamos viviendo de manera coyuntural, te das cuenta que estamos en muy buenas manos, que cualquiera de ellos merece estar al frente de la coordinación estatal, pero que la definición la va a dar la ciudadanía que ha sido encuestada. Entonces yo espero que en ese entendimiento que se tiene todo, en esa inteligencia y en esa capacidad política, pues que nosotros podamos estar celebrando entre todos esa designación. Por supuesto, el partido ya tiene preparado varios proyectos para arrancar con la persona que quede seleccionada, que ya los vamos a dar a conocer. Nosotros hemos estado preparándonos para ello y, por supuesto, inmediatamente pues hay que darlo a conocer a la prensa.
3: Muy bien. Judith, muchas gracias. Gracias por gracias esos minutos. Muy amable. Hasta luego. Judith Armenta Cota, presidenta en Sonora del Movimiento Regeneración Nacional Morena, sobre pues lo más actualizado, ¿verdad? Y más o menos los tiempos de cuándo se va a despejar esa duda, el misterio se va a dejar de ser misterio, ¿no? Del nombre de quién va a ser el candidato o la candidata al gobierno de Sonora del partido en el poder, simple y sencillamente el partido que pues domina el país. Y vaya que sí lo domina, ¿no? Con la presidencia, con las cámaras del Senado, de diputados, la mayoría de los gobernadores, la mayoría de los congresos estatales, la mayoría de las alcaldías. No, nadie dice que es fácil, que ya es inminente. No, también. Muchas cosas pueden suceder, ¿no? Pero de que tiene todo el sartén por el mango, lo tiene. Vamos a un corte, permítanos un momento. 7:54, volvemos.
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1: Estamos de regreso en Expreso 24/7. Ya son las 7 de la mañana con 58 minutos. 7:58. Ayer la agrupación civil Hermosillo Cómo Vamos y diversas instituciones, entre ellos el gobierno municipal de Hermosillo, pues signaron un acuerdo para impulsar la agenda común para conectar talento, innovación y nuevas oportunidades para la ciudad. ¿De qué se trata esto? Está un fondo, tengo entendido, de 8 millones de pesos, se formó para sin lana, pues no se le da realmente vida a este tipo de proyectos. Ahora, pues sí se incluyó estos recursos para, repetimos, conectar talento, innovación y nuevas oportunidades para Hermosillo. ¿Pero de qué se trata esto? Vamos a conversar sobre este tema. Está en el estudio. Le agradecemos mucho a Ernesto Urbina que nos acompañe, director de esta Asociación Civil Hermosillo. ¿Cómo vamos? Como siempre, bienvenido, Ernesto.
2: Muchas gracias, Marcelo. Y buenos días y también un saludo a toda la audiencia.
1: A ver, explícanos un poco, ponnos en contexto, explícanos de qué se trata este programa.
2: Sí, justamente el día de ayer tuvimos este evento denominado Hermosillo, Ciudad con Talento e Innovación, que justamente convocó a empresas, organizaciones de la sociedad civil, universidades, centros de investigación, buscando conectar las capacidades ya existentes en nuestra localidad, en nuestra comunidad, para tratar de articularlos en una agenda común que nos permita fortalecer esto que denominamos el ecosistema de innovación, para aprovechar una coyuntura que creemos que nos está brindando oportunidades importantes. Esta iniciativa, Marcelo, surge a partir de los resultados del estudio de Harvard presentado el año pasado. Se denomina crecimiento a través de la diversificación, que justamente presenta evidencia sobre las grandes oportunidades que se están habilitando en diversas segmentos en donde Hermosillo pudiera aprovechar oportunidades, particularmente en el tema en Arizona, en el sector de semiconductores. Sí. De 2021 a la fecha se han invertido más de 21,000 millones de dólares en Arizona solamente en esta industria. Es la región líder a nivel global en manufactura de semiconductores y en ese sentido pues creo...
1: Se han invertido.
2: Solamente por el sector privado, sí. Solamente por empresas, sí ese es un
1: y
2: mundo
1: viene
2: de
1: más,
2: dinero.
1: Hace y viene más. A lo mejor un par de meses o tres meses leí una publicación de la alcaldesa de Phoenix, sí. De la alcaldesa de Phoenix anunciando pues la llegada de más inversión para esto, un mundo de dinero.
2: Phoenix es de las ciudades más pujantes ahorita en Estados Unidos, se está convirtiendo en el polo global estratégico en materia de semiconductores, es una política de Estado del gobierno de los Estados Unidos justamente este estudio de Harvard dice, oye, están frente a un área de oportunidad muy relevante, ¿qué están haciendo para aprovecharlas? Entonces, en este año justamente hemos observado que, por ejemplo, en ese ecosistema de Arizona,

0: Arizona, la Universidad Estatal de Arizona está jugando un rol clave. Ellos tienen programas, están incluyendo a México dentro de los programas de desarrollo, digamos, para generar condiciones en ciertas regiones que pudieran integrarse en las cadenas de valor de la industria. Pero Sonora, pues de una u otra manera necesitamos desarrollar un ecosistema más robusto para ponernos en el mapa de algunas inversiones que pudieran detonar desarrollo aquí relacionados a todo eso que está sucediendo en Arizona. Entonces, pues lo que buscamos impulsar es un pequeño punto de partida que incluso pues, se da una firma de un convenio con el gobierno municipal para un primer fondo de 8 millones de pesos, 4 millones de pesos por parte del presupuesto y administrados por el gobierno municipal y 4 millones de pesos gestionados desde el sector privado por Hermosillo Cómo Vamos. Estamos gestionando recursos con algunas fundaciones nacionales y empresas donantes para hacer esta bolsa que nos permita impulsar tres primeras líneas de trabajo, ¿no? Pero reitero, esto es un punto de partida que aspira hacer una iniciativa que sí trascienda ciclos políticos y que nos permita ir dando pasos hacia el fortalecimiento para el aprovechamiento de estas oportunidades. De manera muy breve.
1: ¿Pero cómo? A ver, ¿cómo se puede aprovechar eso?
0: Si las primeras tres líneas de trabajo son, la primera, vamos a habilitar un fondo de impacto emprendedor en donde va a haber recurso para impulsar una serie de primeros proyectos, por así decirlo, que tengan potencial de escalamiento y de tener impacto en sectores de tecnología. Se va a conformar un comité técnico por académicos, por especialistas que puedan valorar proyectos de emprendedores en fase de pilotaje y que se les pueda dar un empuje para que puedan escalar. Esa es la primera línea de trabajo. La segunda tiene que ver con una serie de actividades, talleres, espacios de encuentro para ir articulando las condiciones, los programas de estudio y otros aspectos entre lo que denominamos los agentes y organizaciones del ecosistema de innovación. Poner en la misma mesa a universidades, al sector empresarial, a instituciones de los diferentes niveles de gobierno y también pues organizaciones de la sociedad civil para tratar de definir esa agenda en común, es decir, cuáles deberían de ser las acciones prioritarias para que Hermosillo y la región desarrollen capacidades para insertarse en este nuevo contexto de oportunidades. Sí. Y por último, una tercera línea ya muy enfocada en el tema de semiconductores. Vamos a tener un proyecto operado por la Universidad Estatal de Arizona que va a juntar a más o menos 60 personas, entre ellos investigadores, académicos, empresarios, y los va a formar, les va a dar, digamos, una inducción en todos los aspectos que se requieren para integrarse a la cadena de valor de la industria de semiconductores, incluyendo viajes a Phoenix y Arizona para identificar oportunidades y relaciones con quienes ya están produciendo. Entonces, eso es esa primera parte con estos 8 millones de pesos, pero lo que buscamos es que sea solamente un punto de partida que vaya creciendo año con año y con esto, pues, impactar. Y la gran, digamos, la gran visión aquí, Marcelo,
1: oye,
0: ¿quién
1: aporta esos 8 millones de pesos?
0: Como te decía, 4 millones vienen del gobierno municipal y 4 millones del sector privado gestionados por Hermosillo Cómo Vamos. Nosotros estamos tocando las puertas, ya tenemos un avance importante, prácticamente tenemos asegurado el recurso y esos nosotros los vamos a estar aportando para el, digamos, por ejemplo, los proyectos que se van a apoyar, 50% lo apoya el gobierno municipal, 50% lo gestionaremos nosotros. Los pagos correspondientes, por ejemplo, el acompañamiento de la Universidad de Arizona, pues se paga también 50 y 50%. O sea, vamos a ir avanzando en esa dirección.
1: ¿Cobra la Universidad de Arizona entonces?
0: Sí, lo cobra, pero creemos que es un área de oportunidad importante porque hay dos asuntos muy interesantes. Primero, la Universidad de Arizona, en esa área que va a estar trabajando con Hermosillo, ya hizo un convenio de colaboración con el gobierno federal a través del Plan México. Hace poco estuvo el secretario de Economía, Marcelo Ebrard, ahí firmando ese convenio de colaboración, pero estaban definiendo regiones como Aguascalientes, Baja California y Coahuila como regiones con mayor nivel de potencialidad. Integrarnos a este proyecto pone a Sonora en el mapa, y particularmente Hermosillo y la región. Entonces, digamos, conforme vayamos avanzando, vamos a abrir posibilidades de captar recursos, incluyendo recursos internacionales del Departamento de Estados Unidos, para desarrollar el ecosistema local. Entonces, es como
1: esto
0: un pago
1: es para
0: por acceso.
1: Desarrollar un sistema, pues impulsar.
0: Sí,
1: impulsar
0: ¿qué significa? Ajá, que se forme talento, pero que también empresas que, por ejemplo, ahorita están trabajando en inyección de plásticos, por ejemplo, volteen a ver cómo mi proceso pudiera estar proveyendo ahora a la industria de semiconductores, que es un poco más sofisticada, pero genera mayor valor.
1: Y por ejemplo, esas, ¿para quién son proveedores? ¿Son proveedores de quién?
0: Eso que actualmente, dices. Por ejemplo, para industria automotriz, para industria metalmecánica, eléctrica, electrónica, ¿no? Aquí tenemos presencia de esos sectores, pero no tenemos presencia de semiconductores que tienen un mayor
1: que
0: grado
1: no lo dejen
0: de complejidad.
1: De hacer. Que no dejen de atender esos mercados.
0: Que puedan escalar.
1: Que también volteen para acá.
0: Que puedan escalar.
1: A los semiconductores.
0: Pues. Ajá. Porque la otra, el modelo tradicional es ir a tocar puertas y venir. Hey, vente, instálate en Hermosillo o en Sonora. Aprovecha las condiciones que tenemos aquí. Que, por cierto, también es escalar las condiciones.
1: Sí.
0: Somos
1: la
0: el mayor...
1: La industria manufacturera, pues.
0: Sí, pero tenemos condiciones muy atractivas. Primero, la distancia. Pero también Sonora es el principal productor de energía limpia y barata. Tenemos más energía de la que consumimos. Sí. Pudiéramos generar un esquema para dotar de energía limpia y barata a estas empresas. Y también, por ejemplo, en el caso de Hermosillo, tenemos 70 millones de metros cúbicos de agua tratada que pudieran utilizarse para procesos industriales de este tipo, ¿no? Entonces...
1: Oye, y bueno, y a ver, y ya a lo mejor alguien
0: reto,
1: que nos esté
0: ¿no?
1: escuchando ahí que diga, no, pues yo hago estoy haciendo esta labor para esta industria, pero pues me interesa. Pues tirarle más grande, incursionar ahí, es lo que viene, ¿verdad? Estamos hablando de semiconductores, y semiconductores es toda la tecnología, todo lo de vanguardia, todo lo electrónico, ese celular que tiene usted en sus manos,
0: esa computadora,
1: todo lo que tenga que ver con inteligencia artificial, ¿verdad? Por supuesto. Pero, pues, ¿cuál es el primer contacto? ¿Cómo hacerle, verdad? Quiero que me apoye, Hermosillo. Bueno, esta es a través de este programa, Hermosillo, ¿cómo vamos?
0: Sí, y es muy importante, Marcelo. La invitación que hacemos ahorita es a sumarnos. Y para eso hemos habilitado un registro en www.hermosillocomovamos.org/innovación-registro. Así está muy sencillo. En nuestra página está, también está en nuestras redes sociales. Les pedimos a las personas interesadas, sea un empresario, sea una académica, sea un estudiante que está por egresar de ingeniería, que también le interesaría saber por dónde puede emprender, inversionistas también, que a lo mejor no tienen actividades en área de manufactura, pero interesa financiar proyectos. A todo este ecosistema les pedimos que nos envíen comunicación, que se registren, así nosotros tenerlos en el radar y poder enviarles comunicación y convocarlos a esta serie de actividades que vamos a estar desarrollando, ¿no? Ese es el primer paso, es un punto de partida. Semiconductores es una gran área de oportunidad, pero no es la única. Vamos a estar trabajando para fortalecer diversas áreas, fortalecer la capacidad de emprendimiento, la capacidad de innovación de manera transversal. Y también mencionar, pues Marcelo, que justamente lo que buscamos, ya nos lo decía el estudio de Harvard, es la economía de Hermosillo, sobre todo la capacidad de exportación, depende mucho de la industria automotriz. Necesitamos ampliar ese abanico porque en dado caso, y toquemos madera de que pues por algunas situaciones se presenten situaciones adversas en la industria automotriz, pues somos muy vulnerables, somos una comunidad muy vulnerable, necesitamos diversificar la economía. Entonces, pues estas acciones implican un primer paso para empezar a trabajar en esa dirección.
1: Bien. Muchas gracias por haber estado con nosotros.
0: No, al contrario, Marcelo.
1: Que sea un éxito muy interesante.
0: Un tema distinto a los que tradicionalmente vemos, pero en esta ocasión nos sumamos porque...
1: Siempre abordamos sus estudios que nos dicen dónde están los problemas, ¿verdad? Que estamos enfrentando, las áreas de oportunidades, a dónde se deben dirigir los esfuerzos de los gobiernos, de las autoridades. En esta ocasión, pues, es el apoyo al talento, ¿no?
0: Sí, ya es una acción concreta en nuestro rol.
1: Acompañado, ¿no? Sí. Acompañado.
0: Sí, salimos junto con gobierno municipal.
1: La Universidad de Arizona es muy importante, no es la que está allá.
0: Es, Digamos, no hay universidad más importante actualmente sí. en materia de semiconductores, ni Harvard, ni Yale, ni la Universidad de California, ni Caltech, sí. la Universidad Estatal de Arizona, ni ahorita...
1: El MIT inventado, ajá, que se supone que es
0: digo, tecnología. Tienen, ¿no? Ajá, deben de tener competencias muy importantes, pero en semiconductores, el ecosistema que está creando la Universidad Estatal de Arizona, al menos en términos económicos y proyectos de investigación, es el líder a nivel Estados Unidos y creo que a nivel global, ¿no? Entonces, es un acompañamiento muy importante y bueno, ese tipo de factores nos motivaron a dar el paso a jugar este rol de articuladores y salir un poco del escritorio de los datos y de sí. la estadística, ¿no?
1: No, pues muy bien. Gracias, Ernesto.
0: No,
1: éxito.
0: Al contrario, Marcelo.
1: Vamos a un corte a las 8 de la mañana con 12 minutos. Regresamos.
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1: Estamos de regreso en Expreso 24.7. Son las 8:15, ya 8:15. Vamos a otros temas. Vamos a darle aquí un giro a la información y ahora vamos a hablar del Medio Maratón Río Sonora 21K Trail 2026 y uno de los promotores de este evento, Medio Maratón Río Sonora, Abel López, colega comunicador especializado en la crónica deportiva, también promotor deportivo. ¿Cómo estás? Bienvenido, Abel. Buenos
2: Marcelo,
1: días.
2: Pues muchas gracias por recibirnos por acá. La verdad que un gusto de nueva cuenta estar contigo, Marcelo.
1: Sí, oye, ¿cuántas en carreras eres promotor o has impulsado?
2: Bueno, son muchas, Marcelo. Bendito
1: las que
2: Dios
1: te has
2: en esta
1: involucrado.
2: Vida de la crónica deportiva. Curiosamente empecé con una carrera que va a ser muy, muy importante ahora en octubre, sí. Que se llama Corre Conmigo.
1: Corre Conmigo.
2: Sí, esta carrera empecé.
1: De inclusión.
2: Porque yo corría,
1: ¿verdad?
2: Era maratonista, sí. También. Entonces, de repente, algún día dice, oye, pues, ¿quién anda en los medios de comunicación y que nos pueda ayudar con la crónica de animación del evento? Pues, sí. El Abel, pues, que deja
1: ahora
2: de correr y que...
1: Y
2: ahí empezamos una larga tirazo. Pues, soy el promotor principal del Maratón San Carlos Guaymas, que sí. Es el evento orgánico más importante de Sonora. Lo digo con todo respeto por los demás eventos que hay, porque sí. Tiene 16 años ese evento, porque tenemos una ruta 16, tiene una ruta hermosa, o sea,
1: sí, cómo no.
2: Y fue el que puso la pauta para
1: sí.
2: Ya los eventos.
1: Y cuando va
2: posteriores,
1: subiendo el
2: vecinario ahí,
1: del vecinario,
2: totalmente hermoso, ¿no? Tenemos un nuevo evento ya, pero ya se está consolidando en Quino, que es un medio maratón en Quino también. Sí. Y tenemos aquí en Hermosillo el reto de la campana, que también nos han apoyado, que es una carrera en vertical, 2K, muy, muy, muy bonita esta carrera, el icono capitalino, y el medio maratón del Río Sonora.
1: Sí. Pues te respalda todo eso, Abel. Sí. Todo eso te respalda para en esta labor, ¿verdad? Y particularmente en este evento, háblanos un poco más.
2: Fíjate
1: del
2: que
1: Medio Maratón Río Sonora.
2: El Medio Maratón Río Sonora nace con la intención de llevar derrama económica en este caso a las comunidades y pueblos del Río Sonora, a los municipios. ¿Te acuerdas aquel comentario más muy sonado, ¿no? La noticia del derrame, etcétera, ¿no? Entonces nosotros en aquel
1: la
2: tiempo
1: dijimos, de hace 12
2: ¿cómo
1: años?
2: Ayudamos? Desde el punto de vista de la promotoría
1: entonces.
2: Deportiva. ¿Sí me explico? ¿Cómo ayudamos a reactivar la economía, a fomentar la economía? Sí. Y como sabes que nosotros ya los corredores todos marcamos en distancias, es decir, sí. De aquí para allá son tantos kilómetros, ¿no? Pues salía un 21K allá trail, muy adecuado, porque no corremos por la carretera.
1: Trail
2: es un campo traviesa.
1: Ah, muy bien.
2: O sea, eso es lo que nosotros conocemos en este mundo técnico, sí. ¿No? De las carreras. Entonces, pues se ideó con esa posibilidad. Empezamos a ver los trazos, las distancias. Y bueno, un 21 kilómetros que sale en Banamichi, termina en San Felipe de Jesús. Un 5 y 10K que empiezan en Aconchi, terminan en San Felipe de Jesús, o sea, es decir, las tres distancias que tenemos, 21, 5 y 10, la meta es en San Felipe de Jesús, o sea, quedó muy bien sí. este trazo. Corremos por los caminos vecinales, por el camino que va ribereando el río Sonora. De sí. repente, pues, tenemos que subir un poquito el asfalto, pero es por cuestiones de que están
1: no
2: cerrados algunos pasos,
1: entonces.
2: Pero no, es por la carretera, es muy poquito lo que se corre por sí. la carretera y por dentro de ciertas comunidades que se dan, como el Jojobal, como el Ranchito de Huepa, que... Sí. Digamos esa,
1: oye, pues,
2: esa parte.
1: Pero, pues, también debe tener momentos, hay paisajes.
2: No, hombre, está impresionante.
1: ¿No? Y más ahora que ha llovido mucho.
2: Pueden entrar, de hecho, a la fanpage de Medio Maratón de Río Sonora para que vean las fotos, Marcelo.
1: Sí.
2: Sí, en Instagram también tenemos Medio Maratón Río Sonora para que vean las fotos de las ediciones pasadas, de los videos, porque es un espectáculo correr ahí. Fíjate que varias cosas importantes para comentar de este evento. Fue el evento Trail. En algún momento, en el 2023, mejor pagado en toda la República Mexicana. Sí.
1: Sí.
2: Ojalá hubieran seguido esos premios, con puros premios. Un millón de pesos en premios se pagó en ese evento, ¿no? Ya no, lamentablemente ya no tenemos ese apoyo, pero sí con todo el entusiasmo, porque inició siendo un evento recreativo, un evento para que la gente vaya, obviamente, a estar ahí, ¿no? El otro punto importante que se debe mencionar ha sido el evento de mayor competitividad, hablando de lo deportivo, porque tuvimos en ese 2023 a 14 keniatas y tuvimos a 5 olímpicos mexicanos. De hecho, Margarita Hernández, que participó en los Juegos Olímpicos pasados, fue sí. la ganadora de ese evento como absoluta en mujer. O sea, no ha habido
1: 25 personas de Kenia, dices.
2: No, 14 personas de Kenia.
1: 14.
2: Y 5 olímpicos mexicanos. Sí. Estuvieron en el río, conociendo el río Sonora, ¿no? Sí. Entonces, no ha habido otro evento de maratón o que tú me digas sí. acá que haya tenido ese nivel de competencia.
1: ¿Y el de
2: ¿no?
1: ahora cómo va a estar el
2: ahora es un evento ya más recreativo, es un evento para ir a disfrutar. De hecho, sí. tan recreativo es que ahorita no sé si has visto que andan de moda las carreras vaqueras, ¿no? Pues bueno, esta carrera en Río Sonora en el 2023 fue la primera carrera vaquera en todo el país.
1: No las he visto.
2: Hay muchos así como que trotes vaqueros donde van bailando con sombrero la gente y no sé qué cuánto, ¿no? Y este puso muy de moda eso, ¿sí? Pero resulta que el primer evento vaquero realmente con toda esa imagen vaquera fue el Medio Maratón de Río Sonora en el 2023. O sea, puso una pauta también en este tipo de eventos. Entonces, ¿qué es el Medio Maratón Río Sonora? Es un evento de trail running o de campo traviesa, que trata de llevar ese estímulo y esa derrama económica a los municipios involucrados, a Conche, San Felipe de Jesús, Huépac y Banamichi. Se pueden inscribir en trizón.mx, todavía tenemos inscripciones. Además, vamos a tener 2 camiones que van a salir de aquí de Hermosillo el sábado en la tarde y la madrugada del domingo, para que pues todo el mundo vaya a disfrutar. Todavía hay inscripciones en trizón.mx y cualquier información la pueden localizar a través de la fanpage. Es ya este domingo. Este domingo es el evento. Sí. Este domingo, mañana tenemos la entrega.
1: Y no tuve tiempo para entrenar.
2: La entrega de
1: kits. Muy tarde.
2: pero para el de San Carlos sí tienes oportunidad. 8 de noviembre. Sí.
1: Porque mira, va de 5 kilómetros. Esa es para la mejor sí.
2: ¿Qué te animamos a caminar?
1: En 2 días sí me la aviento.
2: Aquí el asunto es que, por ejemplo, la de 5 kilómetros, tanto en el río como allá, es para que si no necesariamente corres, pues camines y trotes, camines y trotes, ¿me explico? O sea, y que vayas disfrutando el paisaje. De eso se trata, pues, ¿no? Este tipo de turismo deportivo que estamos haciendo a través de esta promotoría, ¿no?
1: Oye, ¿cuántas personas contempla?
2: Estamos contemplando en esta edición aproximadamente 500 personas. Y como te digo, tenemos un camión que va a salir el sábado, en la tarde, sí, aquí de la milla de la universidad, y el domingo en la madrugada. Para la gente que de plano no encuentra ya alojamiento, se puede ir el domingo en la madrugada y llegar justo antes de la carrera, ¿no? Toda la información está en la fanpage de Medio Maratón Río Sonora, ¿no?
1: Bueno, y el se van con sus familias, pues va a ayudarles mucho.
2: Pueden ir acompañantes en el camión.
1: A la economía, ¿no? Sí. A los establecimientos.
2: Ese hoteles, es el objetivo.
1: Restaurantes, ¿verdad?
2: Ese es el objetivo. No se le pide ningún recurso a los municipios, Marcelo. Eso es bien importante decir. ¿Sí? Normalmente, donde sean este tipo de eventos, los municipios pues ponen algo, ¿no? Me explico, para que
1: a
2: se den.
1: Imágenes, promoción, etcétera.
2: Aquí no se les pide nada a los municipios.
1: Sí, ustedes ya tienen sus patrocinadores.
2: Exacto, buscamos patrocinadores, buscamos apoyo por otro lado, porque la idea es llevarles, Marcelo, no quitarles.
1: Sí.
2: Es llevarles a la comunidad. ¿Sí? Y por eso yo creo que lo noble y el llamado también a los, en este caso a la iniciativa privada, a las autoridades del Estado, que sigan apoyando este evento, este evento, porque la idea es esa, es que conozcan, que sepan la hermosa ruta del río Sonora que nosotros tenemos y llevarles esa derrama a esa comunidad.
1: Sí,
2: ¿no?
1: Ya, las inscripciones ya...
2: Todavía pueden inscribirse. O sea,
1: ya empezaron, ¿no?
2: Ya tiene mucho que empezaron.
1: Rato, pero ¿cuándo se cierran? ¿Mañana?
2: Se cierran hoy en la noche y se reabren mañana en Aconchi a partir de las 3 de la tarde.
1: Ahí presencial.
2: Ahí presencial, pero se cierran hoy a las 8 de la noche. Ya no inscripciones. Y si de plano alguien se quiere inscribir, tendría que irse a Conchi para inscribirse de manera presencial a partir de las 3 de la tarde en la plaza pública.
1: Muy bien, pues ahí está el evento del Río Sonora y pues mucho éxito. No nos queda más que desearte mucho éxito pues a todos los organizadores, a los que van a participar, desde luego, en el Medio Maratón Río Sonora 21K Trail 2026. ¿Es la edición número qué entonces?
2: Es la edición número 7, llamamos. 7, así es.
1: Bueno, pues mucho éxito, que les vaya muy bien.
2: Muchísimas gracias, Marcelo.
1: Y pues gusto saludarte de nueva cuenta y aquí vamos a estar pendientes, ¿verdad?, de este evento. Gracias.
2: Gracias.
1: Vamos a un corte, permítanos un momento, tenemos mucho más aquí en Expreso 24/7.
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1: Gracias, estamos de regreso en Expreso 24/7. Son las 8 de la mañana con 29 minutos. 8 con 29. Y en otros temas, en otra información, debido a las inundaciones que se registraron recientemente por las lluvias en la calle Guerrero de la París a la Ostimuri, donde dos vehículos quedaron varados, la Secretaría de Desarrollo Urbano y Obras Públicas del Cajeme, del municipio de Cajeme, reiteró que existe un proyecto para acelerar el desfogue. Entre los trabajos que se efectúan para modernizar el Parque Infantil Ostimuri se incluye un cárcamo de bombeo que, una vez que opere, contribuirá a reducir el tiempo de inundación en la vialidad, reducir el tiempo de para desfogar, ¿verdad? En el proyecto del Parque Infantil se está construyendo un cárcamo, dijo, que va a tener dos bombas de 300 litros cada una. Ahorita no están funcionando, pero ya están colocadas las bombas. Estamos en la etapa de lo que es la instalación del sistema eléctrico para poder alimentarlas. Eso va a hacer que se desfogue el agua acumulada en esa calle. Bueno, esperemos que algún día estén, ¿verdad? Ya sea en temporada de lluvias o no lluvias, pero que algún día ya estén operando estas bombas, ¿verdad? Y en busca de tener un servicio que atienda la falta de especialistas en el noroeste del país, con infraestructura adecuada y personal suficiente, maestros y el gobierno estatal realizan gestiones para que aterrice en Hermosillo un hospital de alta especialidad del ISSSTE, informó el representante en la región yaqui del Movimiento Magisterio Sonorense, Cristian Copado López. El maestro dijo que ya se tiene un terreno en Sonora y falta por definir si el hospital se instalará en Hermosillo o en La Paz, Baja California. Para atender a todo el noroeste del país frente a ese panorama, se realizan las gestiones de forma coordinada entre el gobierno del estado, el CENTE y el movimiento magisterial. Bueno, promesa todavía, sigue en promesa, ¿verdad? Lo del nuevo hospital del ISSSTE. Todos saben que se requiere un nuevo hospital del ISSSTE, ¿verdad? Todo el mundo está unánime, por unanimidad, pero pues no hay lana, ¿no? Simple y sencillamente no hay lana. Tan no hay lana que el Ocaranza se tiene que arreglar, o mejor dicho, se tienen que solventar problemas. Bueno, solventar problemas. Inventar o intentar solventar problemas con coolers, ¿verdad? Cuando falta aire acondicionado, poner coolers y trabajos de ese tipo, ¿no? Poner parches, remendar ahí con cinta scotch, ¿verdad? Sí, no, es así, ¿eh? No estoy exagerando, así es. Vamos a otros temas, ya es momento de escuchar al maestro Carlos Aspe y la sección de ABC de la Economía.
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1: Maestro Carlos Aspe, ¿cómo te va? Muy buenos días. Te escuchamos. Adelante.
3: Muy buenos días, Marcelo. Como siempre, muy contento de estar en tu programa y bueno, pues entrando a materia de la semana, pues lo más importante es lo que sucedió ayer con la alza de las tasas de interés en Estados Unidos, de un cuarto de punto, es decir, de 0.25 para entenderlo en términos de porcentaje, 0.25. Y eso pues trae unas lecturas muy interesantes, Marcelo, ahí te comento, por ejemplo, de entrada cuando las tasas de interés suben, los mercados de capitales bajan, es decir, la gente ahorra y deja de invertir y es lo clásico, sube el ahorro, baja la inversión. Pero ¿qué pasó realmente? Lo que pasó es que las bolsas reaccionaron positivamente, tanto las bolsas de Estados Unidos como las bolsas de México tuvieron alzas interesantes. En Estados Unidos el Dow Jones, la bolsa de Wall Street, etcétera, todas tuvieron alzas muy interesantes también. Entonces, no se comportó de la manera clásica como se esperaba que las tasas bajaran. Y la lectura de esto es que los mercados ya estaban dando por descontado esa alza. Ya tenía 3 años, por decirlo así, la tasa de interés en Estados Unidos que no se bajaban. Y hay que entender también que justo el presidente Donald Trump cambió al gobernador de la Fed justo por eso, porque no le hacía caso en cuanto a que debía él bajar las tasas de interés. Entonces dices tú, bueno, ¿cómo está la lectura? Pues metió al cómodo, pero resulta que este cómodo le subió las tasas. ¿Pero qué pasó? Pues que los mercados reaccionaron positivamente, los mercados de capitales reaccionaron positivamente, y se ve precisamente por el tema de la inflación. Es decir, las tasas de interés hacen que se contraiga un poquito el deseo de consumo, y eso hizo que los precios se contuvieran. La expectativa que subiera la inflación se redujo, y eso el mercado lo abonó positivamente. En el mercado también de tipo de cambio, vimos en México que el tipo de cambio en esta semana se mostró nervioso, y ya realmente brincamos de nuevo la barrera por arriba de los 17, 17.14, ahorita antes de entrar al programa lo estaba observando, y sigue siendo nervioso. Hay que esperar todavía lo que pasa el 24 de septiembre, que es cuando el Banco de México va a dar a conocer ese ajuste, porque también hay que entender que los mercados a nivel internacional se acomodan. Si el rendimiento de mi capital me da más lana en Estados Unidos, pues me cambio para allá. Estamos hablando a nivel internacional global. Y bueno, hay que esperar esa parte. Por lo pronto los mercados en México se muestran nerviosos. El tipo, el precio del petróleo también es una variable que hay que comentarlo, está también en este contexto, porque el precio del petróleo, si bien es cierto, sigue por arriba de los $100 por barril, 104 por barril.
1: Sí.
3: Esto también, Marcelo, la lectura es que ha venido bajando, y eso también se lee como una... Hay que entender que en Estados Unidos un tercio de la inflación le explica la gasolina, ¿no? Entonces, al ver la tendencia que está decreciendo el petróleo, no estamos llegando a los niveles del 75 promedio, 78 que traíamos el año pasado y a principios de año también, pero sí hay una tendencia y un optimismo que los precios del petróleo tenderán a bajar, y por lo tanto la inflación también en Estados Unidos baja. Sin embargo, también te digo, este es un rompecabezas. Si la economía fuera muy fácil, pues realmente los economistas ya nos hubiéramos hecho ricos, ¿no? Y realmente son muchas las variables.
1: Ay, algunos ya lo son, no te hagas, Carlos.
3: Bueno, en mi caso no, por supuesto que no, Marcelo, ¿eh? Eso sí, los que me conocen lo saben.
1: Sí, no, es broma, Carlos.
3: Sí, pero te comento, Marcelo, sí. En esa composición de variables, por eso las tasas de interés, En México, hay que esperar el 24 cómo se comporte, pero también el tema de fondo también, y que llama mucho la atención, es que los mercados también de la IA, de la inteligencia artificial, también han estado como muy pesimistas. Ha habido declaraciones por ahí que diciendo, oye, pues es que es demasiado la oferta y poca la demanda. Y eso, sin embargo, hoy y ayer reaccionaron muy positivamente esos mercados, ¿no? Esos mercados, en ese contexto también del rompecabezas que te hablo, en México no somos tanto generadores de inteligencia como tal, sino somos, proveedores ya propiamente del uso de la tecnología de la IA, y eso nos da un poquito más de estabilidad en cuanto a los mercados. Entonces, hay que esperar para el caso mexicano, Marcelo, lo que pase el 24 de septiembre. Los mercados, hay que estar muy cautelosos, tipo de cambio 17.14. Todos sabemos que el tipo de cambio esperado para fin de año andaba por allá, te decía, así 17.80, casi 17.50. Entonces decíamos, oye, pues ¿cómo le va a hacer? Pues si andamos rozando los 17. Bueno, pues aquí están los escenarios, ¿no? Cómo se está viendo que se está cerrando hacia la alza el tipo de cambio, particularmente muy cautelosos para aquellos que invierten con dólares, convierten pesos a dólares, y bueno, pues son así como las composiciones del mercado. No se comportaron de la manera clásica como esperábamos. Como te digo, las tasas de interés subieron, pero el mercado de capitales, en lugar de bajar, también subió. Entonces, hay que esperar. Hay ganadores, hay perdedores. ¿Quiénes ganan? Ganan los los exportadores, porque si el tipo de cambio se deprecia, pues hay más para exportar, gana el turismo, ahí también para nuestros turisteros del estado de Sonora, se hace más barato el turismo y eso hace que, en teoría, vamos a decirlo así, suba el crecimiento del turismo internacional.
1: Pues trae sus cosas buenas, pues, ¿verdad?
3: Trae sus cosas buenas, así es, Marcelo. Muy bien. Así es. Y hay que estar con cautela porque los mercados, fue una medida positiva. Yo creo que ni el mismo presidente de Estados Unidos lo al principio sí, ayer vimos que el mercado que primero bajó y lo subió, pues entonces dices tú, bueno, pues ¿para qué lo pusieron? Sí. Pues si es que no era para bajar las tasas. Pero realmente la inflación fue más poderosa que el hecho de que los mercados lo leyeron como que la inflación se está controlando con esa medida de alta de las tasas, y eso los mercados lo leyeron de manera positiva.
1: Bueno, pues así las cosas y todo el rebote que tiene en el mundo, ¿no? El peso en comparación con otras monedas, ¿cómo crees que le fue?
3: Igual que todas las monedas se precian con respecto al dólar, el dólar se fortalece, ¿no?
1: Sí.
3: Hay una no de manera sustancial, puesto que al momento que se controla la inflación hay, sí, más apetito al riesgo. Entonces normalmente las monedas, vamos a decir, de mediano tamaño, de las economías medianas, América, todas las americanas, por ejemplo, son consideradas monedas de nivel de riesgo. Entonces, al entenderse como que se está minimizando el riesgo, esas monedas se hacen más apetitosas. Pero también en balanza, lo pones tú también en el rendimiento a la tasa de interés. El rendimiento, el tipo de... En México está en la disyuntiva, a ver, ¿subo mi tasa porque me hago menos competitivo con la tasa de Estados Unidos, o me mantengo con la tasa baja para lograr los crecimientos económicos del que hablamos? Hay mucha expectativa de parte de la presidenta Claudia Sheinbaum de que en este año se va a crecer y el año que entra también. Entonces, para poder crecer, las tasas de interés deben estar bajas, pero para que las tasas estén bajas, el tipo de cambio se puede depreciar más rápido. Entonces, si quieren depreciar el tipo de cambio más rápido, bueno, pues entonces que las tasas no se muevan. Pero si dices tú, oye, no quiero que el tipo de cambio se dispare, entonces las tasas de interés van a aumentar. Como te digo, ya me hubiera hecho rico si la atinara.
1: Oye, que pues es como un círculo vicioso, ¿no?
3: Es correcto.
1: Porque, quieres crecimiento, subes tasas de interés,
3: no lo puedes lograr.
1: Pero te peguen otras cosas, pues.
3: Es correcto. Entonces, sí,
1: o al revés, deja las tasas de interés, no te vuelves competitivo, o dejas la competitividad en niveles bajos o expectativas bajas, y pues por lo tanto pues tampoco se da el crecimiento que esperabas, ¿no? No le entiendo, pero la lógica me da para eso.
3: Fíjate que sí, o sea, hay lógica, sí, es la lógica, pero a veces el peso relativo de las variables es lo que hay que leer, que es más importante ahorita. Para el mercado mundial es lo más importante, sobre todo para Estados Unidos, es controlar la inflación, que ya se veía en niveles 3.4, 3.3 el mes pasado. Entonces,
1: sí, para Estados Unidos es altísima, ¿no?
3: Es altísimo, sí, pues en México tenemos 4 y algo, ¿recuerdas? 4.12, sí, creo. Pero nosotros estamos acostumbrados a estas tasas, Estados Unidos no. Entonces, esa lectura de que para los mercados, junto con el precio del petróleo, que también, te digo, se está comportando con tendencia bajista, sin que cantemos victoria, porque estamos hablando de que estamos a niveles todavía arriba de $100 por barril.
1: Sí. Carlos, muchas gracias y nos escuchamos el próximo viernes con más de ABC de la Economía, si nos permites.
3: Claro que sí, Marcelo, con todo gusto.
1: Hasta luego. 8:43, vamos a un breve corte, regresamos.
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22: Efectivamente, ya está con nosotros el maestro Flavio Valencia y la sección Butaca 24/7, como todos los viernes. Maestro, muy buenos días. Adelante, te escuchamos.
23: Buenos días, gusto en saludarte a ti y a toda tu audiencia. Y bueno, fíjate que hoy vamos a platicar de una película y una serie de televisión. Empecemos con la serie. Amazon Prime Video está presentando una serie que se llama El Juicio. Sí. Es protagonizada por Eugenio Derbez y Pedro Alonso. Pedro Alonso lo conocemos como Berlín en La Casa de Papel. Y Eugenio Derbez, pues bueno, no es la primera vez que lo vemos en algo dramático, pero sí nos impresiona porque normalmente lo vemos en comedia. Y es un hit en comedia. Entonces, él ha buscado la oportunidad de hacer drama. De hecho, al inicio de su carrera, él quería ser actor dramático, pero no hubo oportunidades y se inclinó a la comedia. Entonces, este es un drama en el que él puede participar. Es un drama policíaco, le podríamos decir de esta manera. ¿De qué va? La premisa es que la hija de Eugenio Derbez, una adolescente, sufre una agresión sexual, sufre una violación. Entonces ella como adolescente no sabe qué es lo que tiene que hacer, ¿no? Entonces llega el punto en que le cuenta al padre y dice, tengo que denunciar esto que me está pasando, ¿no? Esa es la premisa, no lo estoy spoileando. Entonces el enfrentamiento es cuando hace la denuncia, que ella acusa a un compañero de su escuela que la ataca sexualmente, empieza todo lo que es este juicio del cual habla la serie de televisión. La historia se centra más que en el caso de la estudiante que es agredida sexualmente y centrarse totalmente la historia en ella. No es así. Vemos qué es lo que sufre, qué es lo que está viviendo, tanto en el lado emocional, psicológico, todo el contexto estudiantil. Lo que se centra en la película es cómo dos padres en diferentes puntos de vista tratan de defender y ayudar a sus hijos. Por un lado tenemos a Eugenio Derbez, que trata de darle el apoyo emocional y la ayuda a su hija para darle continuidad al seguimiento de la denuncia que realiza y poder cumplir o tener justicia por lo que pasó. Y por el otro lado tenemos a Pedro Alonso, este actor español, en donde pues busca proteger a su hijo que no sea golpeado y dañado a través de esta acusación, ¿no? Porque al final de cuentas la historia te va planteando primero como padres, es una acusación, no sabemos si va a proceder o no, pero ¿hasta dónde llegarías tú como padre para defender a tu hijo, ¿no? Si tienes el poder económico y el dinero de decir, ok, ¿qué es lo que tengo que hacer? te hago entender, te hago recapacitar, te ayudo para que puedas resolverlo, te doy herramientas, o utilizo mi poder y mi dinero para poder que la justicia no llegue. Entonces, ese es el dilema con el que juegan los padres de familia. Yo creo que deja esa pregunta a la audiencia. ¿Tú qué harías en el caso de que tus hijos estuvieran en una situación difícil? Que esperemos que no, pero cuando estén en esa situación difícil, como padre, ¿qué es lo que aconsejarías a tu hijo? Enfréntate a una realidad o evade tu realidad con todo el poder y el dinero que tú tengas, ¿no? Entonces, la serie, a través de 8 capítulos, vemos ese dimes y diretes de estos dos padres que al final, pues llegan a lo que es el juicio, como plantea. Los últimos 2 episodios tratan acerca de este juicio en la justicia mexicana, a ver cómo lo resuelven. El punto es que deja en evidencia muchas situaciones que pueden vivir los padres de familia, ¿no? La historia se centra en un año 2014, muy alejado de la realidad que vivimos ahorita. Ahorita tenemos mucha conversación acerca de esto, hay mucha participación en denuncias, las redes sociales han ayudado a que expongamos situaciones y que la justicia ponga alertas. En ese año, como te plantean la película, la serie de televisión, no había tanta socialización del tema, ¿no? Estaba más estigmatizado el tema y la gente no quería denunciar. Entonces, a través de eso, vamos viendo cómo el sufrimiento o el calvario que tiene que pasar las personas que tienen que denunciar cuando te enfrentas a un ministerio público que no te escucha, que no te atiende, que te revictimiza y que sí. Al final de cuentas está la joven queriendo contar su historia y no le creen. Y le dicen, bueno, ¿eso crees o eso pasó? Entonces, situaciones que tal vez muchas personas desgraciadamente lo han vivido y lo han experimentado, ¿no? Pero bueno, la serie, sí. Según los creadores, los hermanos Kraus, son periodistas, lo basaron no en una situación real en específica, sino que a través de una investigación periodística ellos vieron varios casos que son similares, ¿no? Sí. Donde hay denuncias de jóvenes.
22: Porque te iba a decir, por ahí yo vi ya una serie más uh-huh. o menos en esa trama o que sí. trata de esto.
23: No, y hay casos, de hecho la gente en redes sociales lo comparan con los Porky's, que fue una denuncia que hubo ante unos grupos de jóvenes que agredieron a una estudiante y que el poder de los padres dificultó que la justicia se diera en tiempo y forma. Entonces la gente lo compara, pero bueno, sí. Los creadores dicen sí está focalizado en varias historias que periodísticamente hemos hecho cobertura o investigamos. No es un caso específico, sino la sumatoria de varios casos de agresiones y la sumatoria de varios casos de injusticia, ¿no? Y claro, con los tintes de ficción, en donde entra el drama ahí de padre, ¿no? ¿Qué tendrías que hacer tú como padre para apoyar? ¿Evadir? ¿Ayudar? Darle seguimiento, acompañamiento a tu hijo. Yo creo que como padre puede ser una situación difícil el qué hacer con tu hijo, porque al final de cuentas vemos también en pequeños flashbacks de las historias, tanto del personaje de Eugenio Derbez como el personaje de Pedro Alonso, de cómo esto no se dio de la noche a la mañana, ¿no? Cómo situaciones pequeñas que tú dejas que tu hijo haga o toleras o lo haces pasar porque tienes dinero, que cosas pequeñas después se convierten en grandes problemas. Porque a los hijos se les hizo fácil, si me resolvieron una situación muy sencilla con la policía, ¿por qué no me pueden resolver otra situación? Y no ven la gravedad, ¿no?
22: Sí. Oye, y Eugenio Derbez entonces en un papel pues muy dramático, ¿no?
23: Sí, fíjate que curiosamente no estamos acostumbrados a ver a Eugenio Derbez en este papel.

0: Al comediante, ¿no?
1: Sí, aunque... yo lo veo ahí en el teléfono cada rato en los sketches de la familia Peluche, pues, ¿verdad?
0: Y entonces, al enfrentarse en ese papel, él, por supuesto, tiene el talento y busca. Él usa mucho su cara, ¿no? Para poder transmitir lo que es el drama que está viviendo el personaje. Lo que yo sí me di cuenta, él trabaja mucho con sus aspectos faciales. Su cara siempre está como arrugada, enojada, dura, para transmitir entre... tristeza y demás, ¿no? Pero lo hace bien, ¿eh? Lo que te puedo decir es que lo hace bien, la gente le está gustando lo que es la trama de la historia, pero a mí no me convence, yo sigo viendo al comediante y yo creo que ha de ser muy difícil para esos actores hacer este brinco, ¿no? Jim Carrey en su momento batalló de brincar de la comedia a personajes dramáticos o de suspenso, pero no es imposible, ¿no? Al final de cuentas creo que Eugenio Derbez trae muchísima escuela. Pues hijo de Silvia Hermes también, ¿no? Grande, sí. Pero como espectador sí es difícil verlo, pero creo que la serie está tan bien trabajada que lo hacen bien. Lo que no me gustó de la serie es que cuando yo vi el título, El Juicio, dije, bueno, vamos a tener todo lo que es el sistema del juicio en sí, que vemos.
1: El acusatorio.
0: El acusatorio y toda esa parte, ¿no? Como estamos hablando del 2014, no es tanto un juicio como creemos que es en la realidad. Solo dos episodios se enfocan a eso y lo demás es la historia, antecedentes de todo lo que es la investigación y lo que está pasando. Y la otra es que, a pesar de que desde un principio en el cartel nos ponen a Pedro Alonso y a Eugenio de como protagonistas, pues la historia es de una jovencita, ¿no? Yo pensé que la historia se iba a centrar completamente en cómo lo vivió ella y a partir de ahí contar las historias de los padres. Y no fue así, ¿no? La historia se centra más en estos actores como padres, entonces es una lectura diferente, es un drama desde el punto de vista de los padres y cómo van a hacer hasta lo imposible para defender a sus hijos a raíz de esa situación o agresión que vive la hija. Pero al final de cuentas yo creo que es algo que ponen en la mesa, visibilizan una problemática que se puede vivir en la cotidianidad, que podemos encontrarnos desde... el bullying, el acoso escolar, que también hay otros personajes, no hay que olvidar que son los únicos, al ser una serie tenemos más personajes y viven otras situaciones que nos ponen como sociedad en alerta, es decir, esto sucede, hay que ver qué están pasando con nuestros hijos, hay que platicar con ellos o acercarnos a ellos para al final de cuentas estar enterados de lo que pasa, y creo que la serie retoma esta situación para que los padres estén 100% atentos en un mundo que ahorita vivimos tan conectados y que estamos tan conectados digitalmente. Realmente estamos no conectados en la forma presencial y creo que eso es importante con la familia, ¿no?
1: La película nos dejas para
0: claro,
1: otro viernes.
0: Por supuesto, después la platicamos.
1: ¿Y cuál era?
0: Era Hechizo de Amor con Nicole Kidman y Sandra Bullock.
1: Ah, muy bien. La dejamos para el próximo viernes.
0: Por supuesto.
1: Maestro Flavio Valencia, muchas gracias por estar con nosotros. Butaca 24/7 los viernes aquí con nosotros. Así finalizamos la emisión de este viernes de Expreso 24/7, de este matutino. A la 1:00 p.m, recuerde, regresa todo el equipo junto con Iracema Blanco para el vespertino y a las 6:30 Carla Teixeira lo espera con Al Cierre. Se queda con una excelente propuesta musical y de entretenimiento. Viene Juan Olivas y Morning Rush en Pop Extremo. En Sonora Grupera se queda con el gran, gran, gran Carolino Show. Soy Marcelo Bailis. Hasta la próxima.
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0: días, familia hermosa del Morning Rush. Bienvenidos, bienvenidas a la emisión del día de hoy. Qué gusto saludarles, qué gusto acompañarles en esta preciosísima mañana ya de viernes, viernes 18 de septiembre del 2026. Yo soy Juan Olivas y mira que es para mí un privilegio acompañarte y reencontrarnos en esta mañana de viernes. Teniendo en cuenta lo movido que ha estado esta semana, tuvimos celebración del Día de la Independencia, tuvimos días de asueto, lluvias que cambiaron planes, en fin, hubo mucho esta semana, bastante movimiento si me lo preguntas. Por eso yo les quiero preguntar, ¿cómo llegan a este viernes? ¿Con ganas de descansar? ¿Con planes de salir? ¿Con pendientes que quieren dejar resueltos antes de que termine la semana? O de plano, tu único objetivo es llegar a casa y disfrutar de un rato tranquilo. Porque también hay viernes que se sienten completamente diferentes dependiendo de lo que traigamos encima. Para alguien puede ser el día perfecto para organizar una salida, para otra persona puede ser el momento de ponerse cómodo, pedir algo de comer y no hacer absolutamente nada. Y después de los últimos días, quizás hasta se agradece tener un día un poquito más tranquilo, porque teniendo en cuenta también todo lo que hemos hecho a lo largo de estos días, desvelarnos entre semana a veces no sale tan producente como lo esperábamos. De repente ese asueto que se nos atraviesa es contraproducente, pero lo bueno es que ya estamos aquí terminando juntos una semana más. Viernes también de compartir esas historias que nos deja la semana. Y mientras tú vas manejando, preparando el desayuno, abriendo tu negocio, llegando al trabajo o apenas terminando de despertar, aquí estamos para acompañarte. Aquí estamos listos para ponerle ritmo y energía a tu mañana, al arranque de nuestra última mañana de esta semana. Y mira que si vas manejando, ya lo sabes, con toda la atención en el camino y sin distracciones. Si tú ya estás trabajando, pues aquí nos quedamos juntos contigo. Y si todavía estás en casa, bueno, pues disfruta de esos últimos minutos antes de meterte de lleno en el día. Vamos a pasar juntos esta mañana. Yo te invito para que te sumes a la conversación, para que formes parte de El Morning Rush. Te recuerdo que tú te puedes comunicar con nosotros a través de nuestro teléfono en cabina, el 6624-360875, 6624 360875. Y también nos puedes mandar un WhatsAppito ahí al 6624-307434. Ambas líneas completamente a tu disposición para que te sumes al Morning Rush, para que seas parte del arranque de este fin de semana. Por lo pronto es momento de irnos a nuestra primera pausa comercial. Esto apenas comienza, así que quédate con nosotros en Pop Extremo.
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De la mañana con 27 minutos. Gracias por seguir con nosotros a través de la 90.9 FM en Guaymas, la 98.1 en Navojoa. Y te recuerdo que tú puedes ser parte del Morning Rush en este arranque de fin de semana. ¿Quieres escuchar tu canción favorita? ¿Quieres escuchar esa canción que te pone de buenas y con la que vas a empezar a desde ya ponerle todo el ritmo y toda la energía a este fin de semana? Bueno, tú te puedes comunicar con nosotros al teléfono en cabina 6624-360875 y también a través de nuestro WhatsApp, el 6624-307434, 6624-307434. Ambas líneas completamente a tu disposición como cada mañana, ¿eh? Y miren, Rogers, fíjense que hoy, 18 de septiembre, se conmemora el Día Mundial de la Quiropraxia. Esta es una fecha que busca reconocer a esta disciplina y hablar de la importancia del cuidado de la columna vertebral y del sistema musculoesquelético. Seguramente has escuchado la palabra quiropraxia o has visto esos videos donde una persona se recuesta en una camilla, el especialista hace determinados movimientos y de repente se escucha ese famoso tronido, ¿verdad? Sin embargo, pues, ¿qué es realmente la quiropraxia? Es una profesión de atención a la salud que utiliza principalmente terapias manuales, entre ellas la manipulación de la columna y otras articulaciones. Los quiroprácticos suelen trabajar principalmente con problemas relacionados con el sistema musculoesquelético, es decir, músculos, articulaciones, huesos y estructuras relacionadas con el movimiento. Y algo bien importante aquí que es de suma importancia aclarar es que no se trata solamente ni simplemente de tronar la espalda. Una atención quiropráctica puede comenzar con una entrevista, preguntas sobre los síntomas, antecedentes de salud, una exploración física y, dependiendo del caso, la elaboración de un plan de tratamiento. La manipulación de la columna consiste en aplicar con las manos o con un dispositivo un movimiento controlado sobre una articulación. Es diferente de la movilización, que utiliza movimientos dentro del rango natural de la articulación y no necesariamente implica un impulso. Pero aquí es donde viene la parte que probablemente más nos interesa, y es, pues, ¿para qué nos puede servir, verdad? Yo creo que en algún momento todos nos lo preguntamos, ¿para qué sirve el quiropráctico entonces o la quiropraxia? Uno de los principales motivos por los que las personas buscan atención quiropráctica es el dolor de espalda, especialmente el dolor lumbar. La evidencia disponible indica que la manipulación de la columna puede producir mejoras modestas en el dolor y en la función de personas con dolor lumbar, tanto en algunos casos agudos como crónicos. No significa que funcione igual para todas las personas ni que sea una solución para cualquier problema de espalda, no se trata de eso tampoco, pero sí existe evidencia que respalda su utilización como una de varias opciones no farmacológicas para determinados pacientes. Y aquí podemos también hablar de algo muy común, que es el dolor de cuello. No me dejarás mentir que pasamos muchas horas sentados manejando frente a una computadora, viendo el teléfono, e incluso dormir en una posición incómoda puede dejarte con una sensación de rigidez cuando despiertas. Por eso, algunas personas recurren a terapias manuales para tratar molestias musculoesqueléticas y mejorar su movilidad. Sin embargo, hay una idea que vale la pena dejar clara, y es que la quiropraxia no debería presentarse como una solución para absolutamente todo. A veces en internet encontramos afirmaciones que dicen que una manipulación de la columna puede resolver problemas completamente distintos, desde enfermedades internas hasta una gran cantidad de padecimientos que no tienen relación directa con el sistema musculoesquelético. Y aquí hay que tener cuidado, porque las evidencias científicas son mucho más sólidas para determinados problemas, particularmente algunos casos de dolor lumbar, que para afirmaciones mucho más amplias. Además, como ocurre con cualquier intervención de salud, en
todos hay riesgos, hay contraindicaciones. Y la manipulación de la columna puede producir efectos secundarios temporales como dolor o rigidez. Y aunque las complicaciones graves son poco frecuentes, sí existen. Y por eso es importante que la atención sea realizada por un profesional debidamente formado y regulado, y que cuando existe una enfermedad o lesión, pues se valore primero cuál es el tratamiento adecuado. Así que, como te digo, el objetivo no necesariamente es que escuches un tronido. El famoso crack no es lo que determina por sí mismo si un tratamiento disfuncionó o no. Lo importante es qué está pasando con la persona, si disminuyó el dolor, si mejoró su movilidad, si puede realizar mejor sus actividades y si el tratamiento es apropiado o no para su situación. Así que en este día, esta jornada mundial de la quiropraxia, cuidar nuestra espalda no debería empezar cuando ya nos duele, sino que podemos empezar a cuidar nuestra postura, mantenernos activos, fortalecernos, hacer pausas si pasamos mucho tiempo sentados y atender las molestias cuando aparecen, pueden formar parte de este cuidado, porque nuestra espalda está involucrada pues prácticamente en todo lo que hacemos: caminar, trabajar, manejar, dormir, cargar cosas, hacer ejercicio y hasta sentarnos frente a una computadora. Así que si alguna vez has ido con un quiropráctico, si estás pensando en hacerlo, simplemente te da curiosidad saber qué ocurre cuando alguien te truena la espalda, pues ahora ya tienes un poquito más de contexto, teniendo en cuenta que la quiropraxia es una disciplina centrada principalmente en el sistema musculoesquelético y utiliza técnicas manuales, entre ellas la manipulación de la columna. Y con esto nosotros nos vamos a ir a la pausa comercial. Son las 9 de la mañana con 30, casi 4 minutos. Ahorita continuamos con más en Pop Extremo.

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0: Y seguimos poniéndole ritmo a tu viernes. Escuchamos a Alejandro Sanz y Shakira con Bésame, 9 de la mañana con 43 minutos. Síguenos compartiendo cómo sigue el arranque de tu fin de semana. ¿Qué tan bien va? Si va bien, si va mal, tú ya lo sabes. Como me gusta siempre recordarte, a final de cuentas, tú eres quien decide si dejas que lo que empezó mal termine mal o le das la vuelta. Si todo empezó bien, pues qué bueno, a seguirle dando por ese camino. Pero si no, siempre tenemos esa oportunidad de transformarnos y de decidir desde qué óptica vamos a ver nuestro día a día. O te quedas enfrascado en lo negativo, en lo malo, o buscas la manera en cómo lo conviertes en algo positivo. Esta mañana de viernes, yo quiero también hacer pues una pausa, ¿no? Después de todo este ajetreo de la semana, a final de cuentas, el momento en el que nosotros nos damos esa, pues breve, un breve momento en la mañana para a final de cuentas poder reflexionar o llevarnos algo positivo. Y para eso tenemos nuestra frase del día, que en esta ocasión es de André Maurois. Él decía, su divisa era esta: todo lo que merece ser hecho, merece también ser bien hecho. Y creo que esta frase tiene una lectura muy interesante, porque no necesariamente habla de hacer todo perfecto. Habla de algo mucho más sencillo, y es que si decidiste dedicarle tiempo a algo, ¿por qué no hacerlo con atención? Y nos pasa muchísimo. Si nos ponemos a hacer memoria, ¿cuántas veces has hecho algo por hacerlo? Porque te han dicho que era parte de una obligación. Y sí, le dedicaste un tiempo. Sí lo hiciste. A lo mejor no quedó tan bien. A lo mejor lo hiciste al ahí se va. A lo mejor fue ese trabajo que dijiste, bueno, pues nadie me lo está recompensando, nadie me lo va a remunerar. Simplemente para que digan, ahí está hecho. Sin embargo, aquí es donde nos viene a André Maurois a sacudir un poco el pensamiento, porque nos dice, todo lo que merece ser hecho, merece también ser bien hecho. Hacemos las cosas con prisa, pensando en lo siguiente, comemos mientras contestamos mensajes, escuchamos a alguien mientras estamos viendo el teléfono, hacemos un trabajo solamente por terminarlo y pasamos inmediatamente al siguiente pendiente. Y quizá la frase nos invita a cambiar un poquito esa forma de hacer las cosas, porque bien hecho no significa que quede perfecto. Un desayuno bien hecho puede ser simplemente preparar algo que te gusta y sentarte a disfrutarlo. Una conversación bien hecha puede ser escuchar realmente a la otra persona. Un trabajo bien hecho puede ser revisar esos últimos detalles antes de entregarlo. Incluso algo tan cotidiano como hacer tu cama puede entrar en esa idea. No porque hacer la cama sea una gran hazaña, sino porque si vas a hacerlo, puedes dedicarle esos minutos y dejarla realmente acomodada. Y hay algo bien importante aquí, ¿verdad? Hacer algo bien no significa hacerlo lentamente. Puedes ser eficiente y al mismo tiempo poner atención. Puedes terminar rápido y también porque ya sabes hacerlo, porque tienes experiencia, porque encontraste una manera mejor de hacerlo. La diferencia está aquí en hacerlo de manera consciente y no simplemente por salir del paso. Si pensamos en todas esas pequeñas cosas que hacemos durante el día, preparar café, manejar, cocinar, trabajar, arreglarnos, ordenar nuestra casa, escuchar música, son actividades completamente normales, pero la forma en la que las hacemos puede cambiar muchísimo. Y creo que esta frase tiene una segunda lectura, y es que no todo merece la misma cantidad de esfuerzo, porque a veces confundimos hacer las cosas bien con querer hacer absolutamente todo perfecto, y eso, si somos realistas, sería un poquito imposible. Hay días en los que tienes muchísimo trabajo, que estás cansado, que estás enfermo, y simplemente necesitas resolver. De eso se trata también la vida, de resolver nuestros problemas. Hay cosas que necesitan toda tu atención y otras que solamente necesitan quedar hechas. Por eso quizá la pregunta interesante de este viernes es, ¿qué cosas de tu vida sí merecen que pongas un poquito más de atención? Tal vez tu trabajo, tal vez una relación, tal vez el tiempo que pasas con tu familia, ese proyecto personal que siempre tienes pendiente, o algo que estás aprendiendo. Porque hay cosas que hacemos todos los días y otras que hacemos solamente una vez, pero que pueden tener mucho más significado. Y ahí la frase de André Maurois puede funcionar como una especie de recordatorio, porque si algo realmente te importa, dale la atención que merece, no necesariamente porque lo tengas que hacer perfecto, no porque vayas a impresionar a alguien, no tienes que convertir cada actividad en una obra maestra, simplemente hazla con cuidado, porque también hay una satisfacción particular en terminar algo y saber que lo hice lo mejor que pude con el tiempo y las herramientas que tenía, y eso aplica tanto para las grandes cosas como para las más pequeñas. Así que la frase de hoy vuelve a ser, su divisa era esta, todo lo que merece ser hecho, merece también ser bien hecho. Hoy a lo mejor puedes elegir una sola cosa y hacerla con un poquito más de atención. No 10 cosas, no toda la vida, una. Porque a veces mejorar la manera en que hacemos algo tan pequeño también cambia la manera en cómo vivimos ese momento. Y con esta reflexión nosotros nos vamos a ir a la pausa comercial. Ahorita regresamos con más del Morning Rush. Quédate con nosotros en Pop Extremo.
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Segunda hora de programación, segunda hora del Morning Rush y nosotros ya estamos de regreso por acá a través de la señal de Pop Extremo. Escuchamos a Robbie Williams con Rock DJ. Nosotros continuamos avanzando en este arranque de fin de semana. Un comienzo un poco diferente porque probamos esta semana el dulzor de la miel, ¿cómo es? Tuvimos una probadita pues del descanso el pasado 16 de septiembre. Entonces, semana corta, o podríamos decir que vivimos dos mini fines de semana, como lo quieras ver. Pero siguiendo con el tema del día, hay algo curioso con las cosas que hacemos cada mañana, porque algunas las hacemos con mucho cuidado, aunque nadie más las vaya a ver, y justamente de ahí quiero partir el día de hoy. Seguramente tienes alguna cosa que haces de una manera muy específica. Puede ser algo tan sencillo como prepararte tu café, tender tu cama, cocinar, arreglarte, acomodar tu habitación o incluso, ¿por qué no?, dejar perfectamente ordenado tu carro. Y no importa si alguien lo va a notar o no, tú sabes cómo te gusta que quede. Hay personas que, por ejemplo, no pueden salir de casa sin dejar la cama tendida. O tienen una forma muy específica de preparar el café. O que cuando cocinan se toman el tiempo de presentar bien el plato aunque estén comiendo completamente solos. Y me parece sumamente interesante porque ahí aparece una pregunta. Y es por qué hacemos algunas cosas con tanto cuidado aunque nadie nos esté calificando. Tal vez porque hay cierta satisfacción en hacer algo que simplemente... hacerlo simplemente bien porque nos gusta que quede bien. No siempre es para demostrarle algo a alguien. A veces lo hacemos para nosotros. Y eso nos lleva a una segunda cuestión. ¿Hacer algo bien no necesariamente significa hacerlo perfecto? Porque podemos caer en el otro extremo. Hay cosas en las que revisamos, corregimos, volvemos a revisar y seguimos buscando que todo quede exactamente como lo imaginamos. Llega un momento en el que ya no estamos mejorando el resultado, solamente estamos invirtiendo más tiempo en un detalle que probablemente nadie más va a notar. Así que hacer algo bien puede significar poner atención, cuidar los detalles, entregar lo mejor que puedes dentro de las circunstancias que tienes, pero perfecto es otra historia. Y además no todo merece el mismo nivel de exigencia. No vas a dedicarle la misma cantidad de tiempo a acomodar unos cojines que a preparar algo importante para tu trabajo. Y eso está bien. De hecho, déjame decirte que saber dónde poner nuestra atención también es parte de hacer las cosas bien. Porque hay días en los que simplemente no hay tiempo. Y aquí llegamos a algo que seguramente todos hemos hecho alguna ocasión. Y es hacerlas al aventón. Pero luego nos arrepentimos. En muchos casos, no siempre. A veces lo justificamos con hacerlo al aventón y ya, con cumplir. Sin embargo, más adelante vamos a explorar por qué a veces al hacer las cosas al aventón tenemos un sentimiento de remordimiento. Sin embargo, eso lo vamos a ver un poquito más adelante porque vamos a continuar con más buena música. Ahora te presento eso que viene a cargo de Morat y Silvestre Dangond con lo poco que yo quiero en el Morning Rush.

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0: 10 de la mañana con 29 minutos. Ya estamos de regreso y continuamos con más del Morning Rush. Te recuerdo que nos encuentras también a través de redes sociales. Estamos como @PopExtremo en Facebook, Twitter, TikTok, Instagram. Donde nos busques nos vas a encontrar como @PopExtremo. Y a mí me encuentras en mis redes sociales personales como @JuanEOlivas con V y S al final. Ahí estamos al pendiente y en contacto permanente. Que no le digan, que no le cuenten, ¿verdad? Y yo te quiero preguntar si te ha pasado que haces algo al aventón solamente para terminar rápido y unos minutos después, pues piensas que hubiera sido mejor hacerlo bien desde el principio. Creo que todos tenemos alguna historia de esas. Hay momentos en los que uno está viendo el reloj, que tiene prisa, trae varias cosas en la cabeza, decide resolver de la manera más rápida posible y en ese momento sí que nos parece una buena idea. Lo hago rápido y después veo. El problema es ese famoso después. Muchas veces lo que hicimos al aventón termina regresando. Por ejemplo, mandas un mensaje sin leerlo antes porque ya tienes que salir, lo envías y unos segundos después lo vuelves a abrir y encuentras una palabra mal escrita, algo que faltó, o peor todavía, te das cuenta de que se lo mandaste a la persona equivocada y ahora tienes que explicar. Lo que te tomó 10 segundos en mandar puede terminar tomando varios minutos en arreglar y también pasa con diferentes ámbitos de nuestra vida. Por ejemplo, vámonos al ámbito de la cocina. Tienes hambre, quieres comer rápido y dices, no voy a sacar todos los trastes, voy a hacerlo así nada más, o sea, entre menos ensucie mejor. Terminas tirando algo, ensuciando el doble, preparando una cosa que no quedó como querías y entonces piensas, oye, pues por ahorrarme 5 minutos, ahora voy a tardar más 20 más o 30 más, a lo mejor tengo que volver a empezar. Quizás en lo que tarde en limpiando los trastos y demás. En muchas situaciones de nuestra vida lo podemos aplicar. Cuando estamos arreglando algo, por ejemplo, se cae una pieza, algo se descompone y pensamos que podemos solucionarlo rápidamente. Ahí le muevo, ahí le aprieto, ahí debe quedar. Y de repente ya desarmaste algo que estaba funcionando perfectamente. Y creo que ese es uno de los problemas de hacer las cosas al aventón. En nuestra cabeza estamos ahorrando tiempo, pero no estamos contando el tiempo que vamos a necesitar para corregirlo, que ahí está la clave, para ya empezar a dejar de hacer las cosas al aventón. No significa que tengamos que hacer absolutamente todo con calma, revisar cada detalle, porque hay cosas que pueden hacerse rápido, o sea, sin problema. Hay días en los que tienes prisas y simplemente necesitas resolver. El punto está en reconocer cuándo esa prisa realmente te está ayudando y cuándo solamente estás pasando el problema para después, porque también nos pasa con cosas mucho más importantes. Un correo que mandamos sin leer, un documento que entregamos sin revisar, una compra que hicimos sin comparar. Y luego viene esa sensación de, híjole, si me hubiera tomado 5 segundos, un minuto para pensarlo, esto no habría pasado, las cosas habrían salido diferente. Y que la diferencia, tan mínima en muchos casos, son justamente lo que muchas veces nos cuesta darnos, nos desespera detenernos. Ya queremos terminar, queremos tachar la tarea de la lista, queremos decir que ya quedó, pero hay una diferencia enorme y abismal entre terminar algo y resolverlo realmente. Y creo que todos tenemos alguna actividad con la que ya aprendimos esa lección. O quiero pensar que ya aprendimos la lección. Hay cosas que antes hacíamos al aventón y que después de varias malas experiencias dijimos, no señor, no señora, esto yo ya lo voy a hacer bien desde el principio. Yo ya no quiero andar batallando. Puede que sea, por ejemplo, revisar que llevas la cartera y el teléfono antes de salir, leer un mensaje antes de enviarlo, guardar un archivo, hacer una lista antes del supermercado, o simplemente tomarte esos 5 minutos adicionales para asegurarte de que todo quedó como querías. Hacer algo rápido entonces no siempre significa hacerlo de manera eficiente. A veces la verdadera manera de ahorrar tiempo es detenerte un momentito, pensar qué es lo que estás haciendo y hacerlo bien desde el principio, porque hay errores que solamente nos cuestan unos segundos, pero hay otros que nos hacen decir, por querer hacerlo al aventón, terminé tardando muchísimo más. Y seguramente mientras escuchas esto ya se te vino a la mente alguna situación. Por eso yo nuevamente te pregunto, ¿qué cosa has hecho al aventón? Y después te arrepentiste porque terminaste tardando más en arreglarla. Te recuerdo a nuestro teléfono en cabina 6624 36-08-75 y nuestro WhatsApp 66-24-30-74-34. Vámonos a la pausa comercial. Ahorita continuamos con más Morning Rush en Pop Extremo.
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0: Nosotros llegamos al final del arranque de esta mañana, pero comenzamos oficialmente el fin de semana, así que me da muchísimo gusto que nos hayas acompañado en esta semana que fue un poco distinta, una semana también en la que tuvimos asueto, en la que estuvimos de regreso también, así que qué alegría, qué gusto poder haber culminado una semana más con todos ustedes a través de la señal de Pop Extremo. Es momento de que yo me despida, pero no te me preocupes que te voy a dejar con muy buena programación musical. Viene algo de Avril Lavigne, viene también Doechi, llegan más adelante Don Omar, Los Enanitos Verdes, Elefante, BTS. En fin, viene una programación cargada de éxitos musicales para que arranques tu fin de semana con el pie derecho. Y recuerda que si te alocas y te pones en modo fiesta este fin de semana, pues siempre con precaución, teniendo en cuenta también las condiciones climatológicas, que uno nunca sabe ya en qué nos van a con qué nos van a sorprender. Pues no nos cuesta nada checarlo antes de salir. Pero te adelanto que para ese fin de semana yo no veo lluvias en Guaymas. Veo bastante soleado, de hecho. En Navojoa también, a lo mejor una que otra nubecita por ahí. En Álamos. Bueno, en Navojoa también. Una nubecita, puro solecito. En Álamos a lo mejor llueve por allá hasta el lunes por la tarde. San Carlos Rica, la temperatura hoy 37, mañana 35, el domingo 34 grados. En San Ignacio Río Muerto las condiciones igual, completamente soleadas. Y por rumbos de Etchojoa, de igual forma, todo completamente soleado. Así que yo te diría que pues te pongas el protector solar y que evites las horas de calor. Sin embargo, pues la lluvia de repente nos puede sorprender. Y por eso es importante siempre estar al pendiente de los cambios, de los imprevistos en las cuestiones meteorológicas. Dicho esto, pues yo le deseo que tenga un excelente fin de semana. Espero reencontrarnos el día lunes en punto a las 9 de la mañana a través de la señal de Pop Extremo. Y para ponerle ritmo, para ponerle energía a este inicio de fin de semana, hoy nos vamos a ir con esto que viene a cargo de Marshmello y Manuel Turizo, que es el merengue. Que tengas un excelente fin de semana, muy buenos días y hasta la próxima.
1: Salud, muchachos, por esa mujer.

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Volverán a los planteles educativos decenas de alumnos en el municipio de Empalme luego de la suspensión temporal de clases. Paralizan las actividades en una escuela primaria del municipio de Navojoa por fallas en el suministro eléctrico. Detectan el primer caso de gusano barrenador en una persona en el estado de Durango. Activan protocolos para localizar más casos. El gobernador del estado de California presenta una iniciativa para desactivar cualquier amenaza proveniente de la inteligencia artificial. Iniciamos con la emisión vespertina de Expreso 24/7. Quédese con nosotros.

Buenas tardes, nos da mucho gusto, como siempre, poder contar con su compañía, su atención y sobre todo que usted esté ya con la disponibilidad de estar muy bien informado, porque aquí en Expreso 24/7 le vamos a compartir las noticias más relevantes, más destacadas y más cercanas a esta hora para que, bueno, pueda usted pues formarse sus criterios y tomar decisiones. Eso es importante. Así que en este momento damos inicio a Expreso 24/7. Es el vespertino, uno de los espacios de noticias de eMedia. Le recuerdo que tenemos al aire tres normalmente. Y bueno, este es el segundo contacto que hacemos con usted en el día. Marcelo Bailis estuvo esta mañana ya con el noticiero matutino. Y luego hasta ahora siempre nos acompaña, nada más que hoy tuvo un pendientito aparte y no nos va a acompañar este día, pero ya el lunes estará con nosotros el conductor de este espacio, Marcelo Bailis. Por lo pronto, le agradecemos mucho nuevamente. Llegamos al viernes bien, todavía con mucha energía, ¿verdad? Porque tuvimos un día ahí como que de guasanga, que fue el día festivo el 16, y bueno, pues retomamos bastante energía para cerrar la semana bien, y sobre todo que usted tenga también la disposición de siempre estar informándose a través de las redes sociales, de Expreso, sobre todo de eMedia. Ahí vamos a seguir durante el fin de semana, pero por lo pronto en este momento vamos a iniciar con las noticias, no sin antes identificar las emisoras por las cuales estamos transmitiendo. Son 5 y es de manera simultánea en toda la región sur del estado de Sonora. Por ejemplo, en Guaymas, que nos reciben a través de la Sonora Grupera en el 100.5 del FM. Luego también en Navojoa estamos, saludos hasta Navojoa, la Sonora Grupera se escucha en el 89.7 FM en Navojoa. Y en Ciudad Obregón nos están recibiendo, gracias, a través de la Sonora Grupera 91.7 FM. De igual manera, al mismo tiempo, estamos a través de la Pop Extremo en Guaymas, que es el 90.9 FM, y la Pop Extremo en Navojoa, que es el 98.1 del FM. Gracias, muchas gracias por escucharnos. Ahora que si usted nos quiere ver, este espacio de noticias se transmite y se produce con un formato de televisión, y entonces puede ver las imágenes de las notas que le estamos compartiendo a través de las redes sociales. También es de manera simultánea. En este momento estamos, por supuesto, en Facebook, en X y también en YouTube. Búsquenos como @expresoweb. Todo el día, todo el tiempo le estamos compartiendo información. También estamos en TikTok, también estamos en Instagram y en nuestro portal www.expreso.com.mx. Así que es momento ya de iniciar con la información. Ya está separado el primer bloque informativo, las 7 principales de Expreso 24/7, para que usted continúe, o más bien empiece con la información. Bueno, si vamos con la primera noticia de las 7 de Expreso 24/7, lo que está sucediendo en el sur de Sonora a razón de las pasadas lluvias y luego también todas las alteraciones que hubo en escuelas, clases y demás. Pero, por ejemplo, en Navojoa, los niños se quedaron sin escuela, pero ahí sí no fue por las lluvias, fue por problemas eléctricos en las instalaciones. Pero, bueno, vamos a ir a enlazarnos en este momento con nuestra compañera Marielos Ortiz, corresponsal de eMedia en Navojoa, donde nos va a dar detalles de este asunto. Vamos contigo.

0: Marielos, buenas tardes.
1: Hola, ¿qué tal? Muy buenas tardes, Iracema. Aquí en Navojoa, la escuela primaria Benito Juárez, ubicada precisamente en la colonia Juárez, sobre la calle Rincón, actualmente se encuentra clausurada. Esta situación surge a raíz de que hubo un problema en el transformador de la escuela, entonces pues no hay electricidad de momento y por ende no funcionan los sistemas de agua, ¿no? No hay agua tampoco. Por ello pues están realizando estas restauraciones de mantenimiento para que los alumnos reanuden sus clases ya la próxima semana entre el miércoles y jueves. Esta suspensión ocurrió desde el pasado 10 de septiembre, es decir, que al día de hoy pues van 8 días desde que la escuela está cerrada. Ante la situación, el director de la SEC Zona Sur 2, Ramón Delgado, informó que realmente pues, los alumnos siguen recibiendo su educación a través de los padres de familia, mediante grupos de WhatsApp y les mandan sus actividades por ahí y los maestros pues, se encargan de hacerles llegar videos explicándoles las actividades para que pues, no se atrasen. Entonces, pues más que nada es mantenerlos al corriente sin que estén en peligro. Pero mientras se resuelve la situación, esas son las alternativas para que los niños sigan estudiando. Esa es la información hasta el momento. Volvemos con ustedes al estudio.
0: Bueno, gracias, Marielos, gracias por tu reporte desde Navojoa. Bueno, por el contrario, quienes ya se alistan para retomar clases luego de las torrenciales precipitaciones son los alumnos de Empalme, que este viernes ya vuelven a las aulas, así que nos vamos a enlazar con nuestra compañera Blanca Ruelas para que nos dé más detalles de este asunto. Vamos contigo, Blanca, buenas tardes.
2: ¿Qué tal? Buenas tardes, Iracema. Los saludo esta tarde para informarles que luego de la suspensión de clases derivada de las fuertes lluvias ocasionadas por el paso de un sistema de baja presión por la región, la Coordinación Municipal de Protección Civil de Empalme determinó reanudar las actividades escolares en los planteles de nivel básico, donde cientos de alumnos regresaron este viernes a las aulas. También se informó que luego del paso de estas precipitaciones se llevó a cabo una evaluación general en las colonias que resultaron afectadas y se determinó que estos sectores se encuentran ya bajo riesgo. Además, se tiene un pronóstico sin lluvias para los próximos días. Las familias que resultaron con afectaciones por el ingreso de agua pluvial en sus viviendas ya regresaron a sus hogares, mientras que los albergues ya fueron deshabilitados. Sin embargo, se mantendrán listos para la activación inmediata en caso de la anticipación de algún fenómeno natural con la finalidad de brindar resguardo a la población. También se informó que derivado del desarrollo de la actividad ciclónica que actualmente se encuentra en el Pacífico, las autoridades mantienen monitoreo constante sobre el avance de estos fenómenos con el ingreso de aire seco. En Sonora, que actualmente se está llevando a cabo, pues existe baja posibilidad de la llegada de algunos efectos a la región de Guaymas Empalme. Finalmente, se recomendó a la población mantenerse informada a través de los medios oficiales, conservar la calma, pero algo muy importante, se pidió revisar las condiciones de las viviendas en caso de detectar goteras, ramas u también objetos que pudieran presentar algún riesgo, pues es importante realizar las acciones correctivas necesarias para prevenir accidentes y proteger a las familias. Con esta información, regresamos con ustedes al estudio. Buenas tardes.
0: Gracias, Blanca, desde Guaymas, Blanca Ruelas. Pues sí, a propósito de las viviendas que menciona, de las afectaciones en casas por estas recientes lluvias, la Comisión de Vivienda del Estado de Sonora ha atendido 10 hogares afectados. Así lo informó Pedro Fontes Ortiz, director general de la dependencia. El titular dijo que los apoyos se entregan a las familias que presentan mayores afectaciones en sus hogares y consiste principalmente en cemento, tinacos, láminas e impermeabilizantes, con el objetivo de contribuir a la reparación de esas casas dañadas. Fontes Ortiz señaló que COBES trabaja en coordinación con la Secretaría del Bienestar para identificar a esas familias que requieren este apoyo y que la cifra de casas que lo necesiten podría incrementarse conforme, bueno, avanza esta evaluación que están realizando de evaluación de daños ocasionados por las lluvias en varias comunidades. El funcionario también dijo que los trabajos se concentran principalmente en casas que requieren materiales para recuperar sus condiciones las condiciones básicas, pues, de la vivienda. Bueno, mire, vamos a ir a otros asuntos. Un hombre resultó con diversas fracturas tras ser atropellado cuando intentaba cruzar la carretera internacional a la altura de las instalaciones de Ferromex que se ubican en el sector sur de Empalme. Tras el impacto, el conductor se dio a la fuga, dejando al afectado a su suerte sobre la carpeta asfáltica. Los testigos que presenciaron este percance fueron quienes avisaron de inmediato a los números de emergencia de este incidente, por lo que minutos más tarde acudieron socorristas de la Cruz Roja Mexicana, quienes brindaron los primeros auxilios al lesionado, lo estabilizaron ahí en el lugar y posteriormente lo trasladaron de urgencia a un hospital cercano. Hasta el momento se desconoce cuál es el estado de salud de la persona que resultó lesionada anoche. Pues en plena carretera, imagínense el golpe. Vamos a la quinta, a las 7 de Expreso 24-7. Información relacionada con el pronóstico meteorológico. Pues se irán los efectos del monzón mexicano en Sonora y esto podría propiciar diversas tormentas. Los detalles los vamos a conocer en voz de Alondra Carrizosa.
3: Para este viernes continuarán los efectos del monzón y ocasionarán el desarrollo de varios núcleos de tormenta, limitándose sobre zonas altas serranas, limítrofes con Chihuahua, propiciando lluvias de moderadas a fuertes. Por su parte, se mantendrá un ambiente caluroso sobre municipios que comprenden el noroeste y centro del estado durante la tarde. Se espera que los valores máximos oscilen entre los 40 y 43 centígrados sobre entidades como San Luis Río Colorado y comunidades aledañas. La capital sonorense registrará una temperatura máxima de 37 grados, con humedad relativa del 50%. Se espera para mañana una temperatura mínima de 26 centígrados, con cielos despejados y 10% de probabilidad de lluvias. Para la región de Ciudad Obregón, la mínima durante la mañana fue de 26 centígrados. La máxima llegará a los 39, con humedad relativa del 80%, cielos despejados y 20% de probabilidad de precipitación. En el municipio de Navojoa, las temperaturas oscilarán mañana sábado entre los 25 y 39 centígrados, cielos mayormente despejados con 15% de probabilidad de precipitación y humedad relativa del 80%. Para el puerto de Guaymas, durante las primeras horas del sábado, se registrará una temperatura de 26 centígrados. La máxima para este viernes llegará a los 34 grados con 85% de humedad relativa, cielos despejados y nula probabilidad de lluvia. Finalmente, para el municipio de Nogales, habrá una mañana fresca de sábado, ya que se registrará una temperatura mínima de 18 centígrados. Para hoy, el termómetro registrará una máxima de 30 centígrados, con humedad relativa del 85%, cielos mayormente despejados y un 30% de probabilidad de lluvia. Con datos del Servicio Meteorológico Nacional y la Coordinación Estatal de Protección Civil de Sonora, para Expreso 24-7, Alondra Carrizosa.
0: Bueno, ahí está para que usted se organice, ahí está el pronóstico meteorológico y bueno, vamos a la sexta de las, no la séptima, ahorita dije séptima. Yo creo que ando enredado yo en los números, pero a final de cuentas la siguiente información se trata de que Banco de Alimentos iniciará en octubre una capacitación laboral que tiene el objetivo de mitigar la inseguridad alimentaria. Nuestra compañera Angie Alvarado nos va a dar más detalles de cuándo inicia, de qué se trata. Adelante, Angie.
4: Buenos días, Iracema. El Banco de Alimentos de Hermosillo abrió las inscripciones para una novena generación de Alimento del Futuro, un programa que busca combatir la inseguridad alimentaria mediante la capacitación laboral y oportunidades de empleo formal. La iniciativa está dirigida a hombres y mujeres de 18 a 49 años, interesados en fortalecer sus conocimientos en finanzas y desarrollo personal, así como prepararse para incorporarse al mercado laboral. Como parte del programa, las personas participantes recibirán semanalmente un paquete alimentario con frutas, verduras, productos de abarrotes, tortillas de maíz, leche y otros alimentos. Las clases comenzarán el sábado 10 de octubre y se realizarán todos los sábados, de 9 a 12:30 horas, en el Departamento de Economía de la Universidad de Sonora, en el edificio 10L, en la planta baja. El programa cuenta con la colaboración del Centro de Asesoría Financiera y Emprendimiento Social de la Universidad de Sonora, la Fundación Tichy Muñoz y el Instituto Francisco Javier Saeta IAP. Además, empresas como Walmart Oxxo y Especias y Plásticos Teresita ofrecerán oportunidades laborales a quienes concluyan la capacitación. Las personas interesadas pueden solicitar información e inscribirse vía WhatsApp al 662-848-6027. Esa es toda la información hasta el momento. Volvemos contigo al estudio.
0: Bueno, gracias, Ángel Varado. Sí, es Ángel Varado. No me confundí yo. Bueno, ahora sí vamos a la séptima. Hace rato que ando mandando a la séptima nota, porque son siete las principales de Expreso 24/7, pero esta es la séptima y es un tema de seguridad. En Nogales, la Fiscalía General de Justicia del Estado de Sonora ejecutó una orden de aprehensión a Manuel N., que es un joven de 19 años que aparentemente está vinculado al homicidio doloso de quien fuera primo, de quien fuera su primo. Según la Fiscalía de Sonora, el delito se registró al interior de una vivienda ubicada en la colonia Solidaridad en Nogales. Las indagatorias apuntan que la víctima, Ángel Alberto, se encontraba desarmada cuando recibió un disparo de arma de fuego calibre 9 milímetros en la región frontal. Debido a la gravedad de la lesión, fue trasladado a un hospital para recibir atención médica. Sin embargo, un día después, Ángel falleció a consecuencia de un traumatismo cráneoencefálico severo producido por el balazo. Bueno, ahora sí vamos rápidamente con Juan Olivas, quien nos va a dar un avance de lo que trae de información en su sección Estelar 24/7, donde nos enteramos pues qué andan haciendo las y los famosos.
5: Muchísimas gracias, Iracema. Más adelante en Estelar 24/7, Cristian Nodal niega ser un deudor alimentario y haber impedido que su hija Inti viaje con Casu. Además, Brad Pitt regresa para protagonizar la secuela de Guerra Mundial Z. Y te estaremos compartiendo que Alex Syntek se alejará temporalmente de México luego de haber protagonizado una polémica el pasado 15 de septiembre. Los detalles más adelante. Por lo pronto, regresamos contigo.
0: Gracias, Juan. Bueno, al ratito ya la información completa en Estelar 24/7. Por lo pronto vamos a hacer una pausa y cuando regresemos, Omar García Harfuch responde a los cuestionamientos sobre el operativo donde se realizó el aseguramiento de millones de litros de combustibles. Esto sucedió en Guanajuato. Además, el gobernador de Puebla, Alejandro Armenta, se convirtió en tendencia por comentarios considerados machistas contra las mujeres gobernadoras en México. Y también, la presidenta Claudia Sheinbaum confirma que sí hubo comunicación telefónica con el presidente de los Estados Unidos, Donald Trump. Regresamos en unos minutos. ¿De qué hablarían? Le diremos después de la pausa. Estamos en la emisión vespertina de Expreso 24/7.

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10: Continuamos en Expreso 24/7, le recordamos que estamos transmitiendo a través de 5 emisoras de radios y en E-Media, que son las redes sociales de Expreso, nos encuentra como Expreso Web. Por cierto, también ahí estamos planteándole la pregunta del día. Y esta es, ¿alguna vez ha consultado el Atlas de Riesgo de su ciudad? Si es que existe. Bueno, pues ahí está la opción de sí y no como respuesta, o también puede tomar la de no sabía que existía. Esta es esa opción también de respuesta. Expreso Web, así nos encuentra en las redes sociales, Expreso MX en Instagram, para que usted ahí pueda, además de responder sí, no o no sabía, algún comentario el que usted guste. Estaremos atentos. Por lo pronto vamos a continuar con este bloque informativo, con temas de orden nacional relacionados a la salud, ya que en Durango se detectó el primer caso humano de gusano barrenador. La información completa la escucharemos en voz de Doriana Podaca.
11: La Secretaría de Salud de Durango confirmó el primer caso de gusano barrenador en el estado, detectado en un hombre de la comunidad de Los Guayabos en la zona serrana de Pueblo Nuevo. El paciente presentaba una úlcera varicosa abierta en una extremidad inferior y, de acuerdo con el secretario de Salud Estatal, Moisés Nájera Torres, evoluciona favorablemente tras recibir tratamiento. El funcionario explicó que los medicamentos anticonvulsivos que utiliza pudieron disminuir su sensibilidad en la piel y dificultar la detección oportuna de la larva. El caso se registra mientras Durango mantiene bajo vigilancia más de 200 casos activos de gusano barrenador en animales, principalmente en Pueblo Nuevo, Mezquital y el municipio de Durango. A nivel nacional, el Senasica reportó 1,905 casos activos en animales al 29 de agosto de 2026. En humanos, México acumulaba 516 casos de miasis por gusano barrenador durante 2026, con corte al 22 de agosto, además de 4 defunciones registradas durante el año. La infestación ocurre cuando la mosca deposita sus huevecillos en heridas abiertas y las larvas se alimentan del tejido vivo. Las autoridades recomiendan mantener vigilancia de heridas, especialmente en personas con úlceras crónicas o padecimientos que dificulten la cicatrización, y acudir a una unidad médica ante lesiones sospechosas. Con información de agencias para Expreso 24/7, Dorian Apodaca.
10: Bueno, el secretario de Seguridad y Protección Ciudadana, Omar García Harfuch, confirmó un aseguramiento histórico, le denominaron, porque fueron millones de litros de combustible ilícito que confiscaron en Guanajuato. Esto durante la conferencia matutina expresó el secretario, que se llevó a cabo el día de ayer en dicho estado. Además, aseguró que no hubo personas detenidas durante el operativo en el predio, ya que se encontraba solo. Vamos a verlo.
12: Donde ha habido aseguramientos, por ejemplo en el del buque, que fueron más de 10 millones de litros, o en el caso del norte del país, que también se hizo un gran aseguramiento. En todos hay detenidos, pero las detenciones vienen después. En este caso, esto empezó el 3 de julio del 2026 con la detención de una pipa, y de una pipa se sacó toda la información para este predio. Como ya lo dijo la señora presidenta, el aseguramiento está y las detenciones y la investigación, pues por supuesto que va a haber detenidos, pero vienen después. En ese predio, en ese momento, no había nadie, por lo evidente. Era una movilización grande del gobierno, de las autoridades estatales y del gobierno federal, pero las investigaciones continúan y las detenciones, igualito que en los otros casos, se van a dar. O sea, no ha habido un solo caso donde haya habido aseguramientos grandes que no tengamos detenidos.
13: Pero en el predio no había nadie quien cuidara ese predio.
12: En ese momento no.
13: ¿O les dieron el pitazo a quien estaba ahí?
12: Pues lo sabremos con las primeras detenciones, pero repito, en todos los casos donde ha habido aseguramientos grandes o pequeños, hay detenidos. Y en este caso no va a ser la excepción, va a haber detenidos y lo vamos a reportar aquí.
10: Bueno, recordemos que este aseguramiento de huachicol deriva de una investigación activa desde el mes de julio, de este año, donde se detuvo a la persona que en el momento estaba descargando el combustible de una pipa con capacidad de 33 mil litros de diésel. Esto sucedió en una gasolinera de San Luis de la Paz. Y Diego, bueno, ya después de eso, se deriva ahora en este. Pero ahora no hubo ningún detenido. Vamos a otro asunto. La Secretaría de Anticorrupción y Buen Gobierno informó la desclasificación de las declaraciones patrimoniales y de intereses de 69 funcionarios en activo de la Secretaría de la Marina, entre ellos las presentadas por el almirante José Rafael Ojeda Durán, así como de 9 exfuncionarios. Los documentos ya pueden consultarse en su versión pública de Declaranet como parte de acciones de transparencia. Y el gobernador de Puebla, Alejandro Armenta, generó controversia tras afirmar que resulta delicado que una mujer esté al frente de un gobierno en zonas con altos niveles de inseguridad. Esto, pues, considera él que se trata de un escenario de riesgo.
14: Mira, te voy a dar una razón. Ojalá la entiendas. Son lugares complicados, son lugares donde hay grupos delictivos. Para mí es muy delicado proponer a una mujer en un lugar donde la delincuencia se apoderó desde años atrás, sobre todo con el PAN y con el PRI en esas regiones, y es muy delicado exponer a una mujer. Ese es mi razonamiento. Probablemente no te convenza a ti, pero yo prefiero que el Congreso, como lo hizo, haya elegido a hombres que tienen experiencia, que han sido autoridades municipales. Para mí, enviar a una mujer a Tepeyagualco enviar a una mujer a Esperanza, donde desmantelaban vehículos, enviar a una mujer donde operan los rojos, que son grupos delictivos que operan entre la zona de Oaxaca y de Puebla, se lo considero como un tema de riesgo. Por eso es que seguramente los diputados decidieron no enviar a una mujer. Okay. Esa es mi explicación. Okay.
10: En una segunda publicación, el gobernador de Puebla, Alejandro Armenta, dijo que las mujeres, pues ahí sí ya nos tuvo que retomar, tienen plena capacidad para asumir responsabilidades públicas o privadas, y destacó que la mayoría de su gabinete está integrado por mujeres profesionales. El gobernador de Puebla afirma que su respaldo a las mujeres está demostrado con hechos y etiquetó en su publicación a Rosa Isela Rodríguez y a la presidenta Claudia Sheinbaum. Y en otra información, la presidenta del país, Claudia Sheinbaum, descartó que el almirante en retiro, José Rafael Ojeda Durán, esté escondido o se haya negado a declarar en el caso del guachicol fiscal que involucra a sus sobrinos políticos. La mandataria aclaró que la Fiscalía General de la República analiza una solicitud de la defensa de uno de los detenidos para que Ojeda sea llamado como testigo, y subrayó que no existe ninguna carpeta de investigación en su contra.
15: De alta delincuencia.
16: Pues ya declaró otra cosa en la mañana.
15: Bueno, pero ayer...
16: Bueno, él mismo corrigió lo que había declarado. Hay otra cosa importante. En el caso de Morena, quien va a ser candidato o candidata de un espacio se decide por encuesta. No lo decide un gobernador o una gobernadora, se decide por encuesta. Entonces, si gana una mujer, pues quiere decir que la gente quiere que una mujer vaya ahí, y se busca siempre que haya paridad. Entonces, informo esta parte porque también es importante. ¿Quién decide? Pues es la gente, en el caso de Moreno.
15: Pero especialmente sobre estos comentarios o este machismo aparente que continúa pues en el gobierno.
16: Ya declaró hoy otra cosa, ¿no? Yo creo que él mismo se dio cuenta que no había sido muy afortunada su declaración.
10: Bueno, estaba la presidenta respondiendo el tema de la elección de mujeres coordinadoras dentro de Morena. Vamos a ir a temas nacionales también. La presidenta confirmó que sostuvo una llamada, perdón, es tema internacional. Con Donald Trump habló por teléfono, ya lo confirma Claudia Sheinbaum, y asegura que van avanzando en los temas comerciales. Detalló que en la conversación también estuvieron presentes el canciller Velasco y el secretario de Economía, Marcelo Ebrard. La mandataria aseguró que en varias ocasiones también han tenido llamadas para conversar sobre el acuerdo comercial, pero que no las han dado a conocer al público. La presidenta Sheinbaum dijo que aún no se pueden dar más detalles sobre los temas que platicaron, pero que fue, según afirma ella, una buena llamada en la que se lograron algunos acuerdos. Sin embargo, la mandataria compartió que aún no es momento de dar información, ya que hasta ahorita no se han pactado los acuerdos finales. Bueno, otro tipo de información. El gobernador de California, Gavin Newsom, firmó una orden ejecutiva para acelerar la implementación de controles de seguridad en sistemas avanzados de inteligencia artificial. La medida contempla explorar la creación de un llamado interruptor de apagado diseñado para permitir detener estos sistemas en caso de que representen un riesgo. Newsom dijo que California no esperará para actuar y que buscará establecer una supervisión de la inteligencia artificial que sea, según sus palabras, sustancial y responsable. Durante el anuncio también criticó al presidente Donald Trump, a quien acusó de no tomar medidas suficientes, sobre todo frente a los posibles riesgos de esta tecnología. Y el anuncio ocurre en medio de advertencias de especialistas sobre el desarrollo acelerado de la inteligencia artificial. Por ejemplo, Jacob Coxon, investigador de Anthropic, ha expresado preocupación por los riesgos futuros de estos sistemas y afirmó que algunos desarrolladores consideran posible que la inteligencia artificial avanzada llegue a representar una amenaza externa antes de que termine esta década. Bueno, pues así las cosas. En algunas películas, ¿no? Se ha vivido esta situación con robots, y en este caso es inteligencia artificial, pero vamos a ver qué pasa. Por lo pronto vamos a hacer una pausa aquí en Expreso 24/7 y al volver tenemos invitados en el estudio, un cantante cubano. Sorpresas, lo va a ver usted cuando regresemos a Expreso 24/7 vespertino después de la pausa.

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0: Bueno, continuamos en Expreso 24/7 El Vespertino. Le recuerdo que estamos transmitiendo a través de las 5 emisoras de radio y las redes sociales de Expreso. Y ahí el formato es de televisión, de media, arroba Expreso Web. En YouTube, en X, en Facebook. Y entonces es importante que cuando usted tenga una oportunidad nos vea, para que vea que tenemos invitado en el estudio, un gracias, invitado muy especial, gracias, que ya es casi de casa, gracias, que además es un gran artista, que siempre nos trae muy buenas noticias. Gustavo Asensio está con nosotros. Bienvenido.
1: Muchas gracias. Muchas gracias, Irasema, por esta cobertura que gracias a ti y al programa Expreso, pues estamos aquí. Pues nada.
0: ¿Viniste el día para el Día del Amor, te acuerdas?
1: Sí, el 20 de febrero fue fabuloso. Sí. Se llenó, fue formidable, exitazo, sí, y los que se lo perdieron...
0: Ah, pues lo cubrimos, lo sacamos, sí, en todos nuestros...
1: Y los que se lo perdieron, por ese motivo, es que este 24 de septiembre lo vamos a volver a realizar en el London Pop.
0: ¡Ah, qué padre!
1: Sí,
0: qué padre.
1: Tributo México en salsa, canciones tradicionales mexicanas y también de banda y de todo esto, al estilo cubano, al estilo de mi tierra.
0: Es que Gustavo hace eso, pues traslada muchas canciones típicas de México al así estilo es de Cuba. Entonces es un proceso muy interesante, muy así bonito, es, además se queda muy padre.
1: Gracias, muy amable.
0: Entonces, este próximo evento, esta presentación a este estilo, me dices, ¿es el?
1: 24 de septiembre, jueves 24 de septiembre, 9 de la noche en el London Pop.
0: ¿La próxima semana?
1: La próxima semana, ya estamos aquí. Así que vayan por sus tickets.
0: ¿Y cómo les, te iba a decir, cómo les hace la gente para entrar? ¿Puede previamente adquirir un boleto?
1: Sí,
0: pues lo mejor, ¿verdad?
1: Está en X-Ticket. Okay. En X-Ticket, la boletera, y también el día del evento, en taquilla.
0: Okay. Pero pues de preferencia, mejor que vayan amarrando, ¿no? Porque ya no caben.
1: Sí, pues...
0: Se agotan los lugares y luego ya no pueden entrar.
1: Nos pasó eso el 20 de febrero y fue full total, entonces pues los venimos a invitar a esto. Y usted también.
0: Gracias, gracias.
1: Y usted también.
0: Oye, pero a ver, platícanos como qué canciones va a poder escuchar la gente.
1: Bueno, si conoces...
0: Nos cantaste unos pesos.
1: Sí, si conoces José José, Luis claro, Miguel, Juan Gabriel, Banda MS, Cristian Nodal... ahora voy a incluir también una de Mijares. Uh-huh. ¿Quieres que te interprete un
0: poquito? A ver, sí, ¿estás listo, Carlos Pacheco, ya en el audio? Sí.
1: A ver, sí, con efecto y todo.

0: cada mañana en el... Hasta ahí nada más bueno, lo vamos a dejar.
1: Esta es una probadita.
0: Una probadita también.
1: Qué bonita voz.
0: Y también de Yuridia también vamos a hacer y todo, pero bueno, pero es,
1: ¿y la
0: es
1: música,
0: sorpresa.
1: Gustavo,
0: bueno, la música acompaña? Indudablemente es la orquesta, se llama Salsa en Serio, es mi orquesta.
1: Tu orquesta.
0: Conformada de 12 músicos excelentes, banda sinfónica del Estado, cubanos y mexicanos. Entonces, pues ahí va a ser de todo lujo. La orquesta va a estar al 100%.
1: Con, o sea, en vivo ahí todo.
0: En vivo todo. Y pues nada, pues entregando música cubana con canciones en mexicanas.
1: ¿Cuántas te avientas en la noche?
0: Bueno, estamos hablando que más o menos unas 24.
1: Pues bastantes.
0: Sí, 24.
1: Pues. Sí, no es que el público se encapricha y te siguen aplaudiendo.
0: Pues sí, si aplauden, aplauden, volvemos a repetir porque ya...
1: Aunque hay un horario, ¿no?
0: No,
1: hay
0: no,
1: un
0: no,
1: horario
0: claro,
1: para
0: sí,
1: el
0: sí,
1: lugar,
0: sí,
1: pues
0: sí,
1: no
0: sí,
1: tienen
0: sí,
1: que terminar sí, por así, cuestiones legales, pues, ¿no?
0: Sí, así mismo.
1: Les dicen así hasta mismo, tal hora y hasta ahí.
0: Sí. Pues entonces son padre, 24 canciones, indudablemente.
1: ¿Hay que ir ataviados en...? ¿Mexicanos?
0: Pues,
1: ¿o
0: como
1: cubanos,
0: gusten,
1: o
0: como gusten, o sea, nosotros tenemos como un código colores, si se puede llamar, pues, verde, blanco, rojo,
1: todo,
0: azul, cubano, entonces, pues, ahí los esperamos.
1: Fíjate que no sé ahí cómo se mezcle, porque, pues, digo, un lugar como el London recibe, pues, todo tipo de uh-huh, público, porque uh-huh, tienen diferentes shows, diferentes tipos de música, pero ¿cómo recibe? O sea, este género, pues me ha tocado ver más rock que otra
0: sí,
1: cosa, ¿no?
0: Sí.
1: ¿Cómo reciben este género? Y luego, aparte que es una, ¿cómo le dicen ahora a las cosas folclóricas con otras mezclas? Intervenido.
0: Ah, no sabía ese término.
1: En la ropa así es, ¿no? Intervenido.
0: Ah, okay, okay.
1: Pero bueno, ¿cómo lo recibe el público y qué tipo de público es el que más te ve?
0: Así es, pues mira, indudablemente el experimento que hicimos el 20 de febrero, nosotros esperábamos que solamente el gremio salsero, que hay muchas academias, y por supuesto las saludo y las invito para el 24 de febrero, solamente se aparecieran, pero no, uh-huh, fueron de varios lugares, pues, que uh-huh, vieron algunos reels que subimos con la orquesta y pues les interesó. Entonces, pues, es para todo tipo de público. El que no sepa bailar salsa, no importa, vas a escuchar y vas a ver algo diferente de lo que ya conoces. Entonces, pues, si te das un pasillito, por supuesto, hay mesas, hay sillas, es por orden de llegada, acuérdense de las 9 de la noche. Entonces, pues, el que quiera disfrutar solamente, tararear, cantar, pero también el que se anime a darse un pasillito, pues hay maestros de baile que van a estar ahí también para esa ocasión, ¿no? Para que los guíe.
1: La comunidad cubana está grande aquí en el
0: Hermosillo,
1: ¿verdad?
0: Sí, estamos momento, hablando que son como 300 y tantos.
1: Y tienen hasta su propio antro y todas las
0: así
1: cosas.
0: Así es. Entonces,
1: bueno, no sé si esto exista, pero yo me acuerdo.
0: Sí,
1: también
0: se llama el Punto
1: el
0: Cubano.
1: El Punto Cubano,
0: el Punto
1: claro,
0: Cubano,
1: claro,
0: sí, es emblemático. Es como se dice la casa de la salsa
1: ¿es
0: aquí
1: un
0: en Hermosillo?
1: Cubano,
0: ¿no? No. Ya ha cambiado ya de varios dueños, pero sigue muy activo. Sí. Y por supuesto, te saludo, Rafa, por el buen, excelente trabajo que estás haciendo.
1: Por lo pronto estás en el London, aquí en Hermosillo,
0: así
1: el
0: es,
1: 24 de septiembre.
0: 24 de septiembre.
1: 9 de la noche.
0: 9 de la noche.
1: Gustavo Asencio con esta mezcla de salsa y música mexicana interesantísima. Boletos en Xticket, ¿verdad?
0: En Xticket.
1: Muy bien. Y ahí mismo en el,
0: y en
1: el
0: taquilla,
1: lugar. Si quieren esperarse, arriesgarse, diría yo, pero esto se agota porque sí, cuando Gustavo hace una presentación, pues es garantía y se llena. Así que mejor de una vez.
0: Gracias.
1: Gustavo, muchas gracias por
0: muchas
1: venir,
0: gracias,
1: por cantar,
0: muchas
1: por
0: gracias,
1: estar con nosotros.
0: Muchas gracias. Indudablemente te llevo en el corazón. Ojalá que puedas participar.
1: Ojalá.
0: Y si no, te voy a enviar un videito.
1: Un videito, bueno.
0: Un
1: sí,
0: videito,
1: porque me mandaste uno muy padre también.
0: Sí.
1: Muy bueno.
0: Okay.
1: Perfecto.
0: Muchas
1: gracias, Gustavo.
0: Muchas gracias.
1: Bueno, por lo pronto, y a propósito de grandes artistas como Gustavo Asencio, nuestro compañero Juan Olivas, quien es conductor de Estelar 24/7, nos tiene noticias de los famosos.

Muchísimas gracias, Iracema. Es momento de compartirles lo más relevante de esta tarde de viernes. Cristian Nodal emitió un comunicado para negar ser deudor alimentario y haber impedido que su hija Inti viaje con su madre, la cantante argentina Cazzu. La aclaración surge después de versiones sobre un amparo promovido por el cantante en la Ciudad de México relacionado con la iniciativa conocida mediáticamente como la Ley Cazzu. Su equipo legal aseguró que el recurso no busca frenar ni suspender el proceso legislativo y sostuvo que la impugnación se limita al nombre de la iniciativa y a la narrativa que, según argumentan, estigmatiza al cantante y a su hija. El documento presentado ante un juzgado federal señala que no se impugna ningún contenido de la propuesta de reforma, sino únicamente su denominación. Por su parte, el equipo de Nodal afirmó que no existe una resolución judicial ni una prueba que determine que el cantante sea deudor alimentario o que haya incumplido con sus obligaciones. Este caso continúa generando el debate sobre el alcance del amparo y la iniciativa legislativa de la llamada Ley Cazzu. Y en más información, Alex Sinte continúa reaccionando a la polémica que generaron sus comentarios durante una presentación el pasado 15 de septiembre en la alcaldía Benito Juárez, donde recibió abucheos de algunos asistentes. Tras lo ocurrido, el cantante compartió varios mensajes en redes sociales para defender su postura y cuestionar a quienes lo hayan criticado. Sinte aseguró sentirse tranquilo por pensar diferente y lamentó, según sus palabras, la falta de congruencia e ignorancia entre quienes han opinado sobre este tema. Además, el cantante sorprendió al anunciar que se alejará temporalmente de México, asegurando que esta decisión representa una forma de cuidar su salud, tanto mental como espiritual. México, pronto te dejaré en paz, te amo, te prometo volver con excelentes noticias, porque alejarme significa salvación mental y espiritual, escribió en redes sociales. En más información de esta tarde viernes, Brad Pitt regresará oficialmente para protagonizar la esperada secuela de Guerra Mundial Z producida por Paramount. La nueva película será dirigida por Edward Berger, responsable del tema del filme Sin Novedad en el Frente y Cónclave, quien recientemente trabajó con Pitt en Los Jinetes. El guion estará a cargo de Dennis Kelly y por ahora los detalles de la historia se mantienen en secreto. Pitt también producirá la cinta junto a Did Garner y Jeremy Kleiner a través de Plan B. La primera película, estrenada en 2013, estuvo basada en la novela de Max Brooks y recaudó más de $540 millones en taquilla mundial. La secuela pasó por varios intentos fallidos, incluida una versión que habría dirigido David Fincher, pero que finalmente Paramount confirmó el desarrollo de esta nueva producción. Más información de esta tarde de viernes. Aileen Mujica reveló que las cenizas de su hijo Mauro serán depositadas en el Neptune Memorial Reef, un cementerio submarino ubicado frente a la costa de Miami, Florida. La actriz explicó que, aunque su hijo fue cremado recientemente, la familia todavía no recibe sus cenizas debido a los trámites. Este sitio se encuentra aproximadamente a 12 metros de profundidad y está destinado a personas cremadas. Las cenizas se mezclan con cemento de pH neutro para crear piezas que posteriormente se integran a una arrecife artificial. Mujica compartió que Mauro amaba los leones y los extraterrestres, por lo que adelantó que estas figuras podrían formar parte del espacio donde serán colocados sus restos. Con esta información, nosotros vamos a una pausa comercial en Expreso 24/7. Quédese con nosotros, en breve continuamos con más información.

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10: Bueno, continuamos en Expreso 24/7. Rapidísimo, antes de despedir, vamos a ver qué nos están diciendo en este sondeo que le estamos planteando, si alguna vez ha consultado el Atlas de Riesgo de su ciudad. Mire, en X, el 67% nos dice que no, nunca lo ha consultado, y el 33% dice que no sabía que existía. En nuestro sitio web, www.expreso.com.mx, el 8% dice que sí lo ha consultado, el 36% no lo ha consultado y el 56% ni sabía que existía. Siga participando porque este sondeo está ahí publicado todo el día en las redes sociales y bueno, nos interesa mucho también sus comentarios, ahí puede escribirnos, estaremos bien atentos a todo lo que usted tenga que decirnos. Por lo pronto vamos a despedir este espacio de noticias, no sin antes invitarles a que a las 6:30 vea un resumen de las noticias del día con Carla Tellechea y bueno, disfrute el fin de semana, el lunes estaremos de vuelta con ustedes. Muchísimas gracias, buenas tardes.

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1: Y aquí estamos ya de regreso, arrancando con toda la actitud, mi gente. Bienvenidos, qué bueno que están aquí. Quédense, esto apenas comienza y me encanta que tú y yo hoy nos podamos conocer. Yo soy Jimena Aguilar y me encanta estar aquí contigo todos los días a esta hora en esta estación. Siempre me vas a encontrar aquí. Sigue llamando, sigue escribiéndonos en las redes sociales para que eso pase y que podamos hacer esta comunidad, pues una familia mucho más grande. Soy la mazatleca que anda por acá, viajando por el mundo, conociéndote, conectando contigo y escuchándote. Y eso, de verdad, para mí no tiene precio. Porque el saber lo que ustedes quieren, el cómo, así que todos venimos, pues algunos del mismo lugar y otros somos muy similares, porque somos latinos, pues que entendemos que a veces necesitamos pues una comunidad de nuestra misma raza, ¿sabes? Es como que, a ver, tú me entiendes, estás lejos de la familia, andas por acá chambeando, necesito pues algo de compañía, algo de comprensión para alivianar esta chamba que estoy haciendo acá, que la hago con todo el corazón para dar lo mejor a la gente que quiero, aunque esté lejos. Y a veces una canción, una palabra, una experiencia, una historia puede hacer clic contigo y sentirte mejor. Y que estos días cuando te sientes solo, que estás lejos, que estás cansado, digas, voy a respirar, vamos a estirar los hombros, a tronar un poco las manos y entonces vamos a seguir. Y eso te da motivación, te da ánimo y además te hará tal vez que abras un poco más tu visión para que alcances a ver todas las bendiciones que tienes diariamente hoy, simplemente por estar aquí escuchando, respirando, caminando, estás vivo, así que eso hay que celebrarlo. A veces se nos olvidan las cosas tan básicas y tan importantes porque pensamos que ahí están siempre, ¿no? Como que, ah, sí, o sea, respiro, X, o sea, pues voy al trabajo, pero te vas quejando. Entonces, no, yo quiero que hoy sacudamos toda esa mala vibra y hoy, por favor, quiero que empieces a pensar, a ver, ¿cuál es tu pasión realmente? A lo mejor no estás trabajando en esto ahorita, pero debes de tener por ahí algo que te apasiona. Nunca dejes de hablar con pasión de todo lo que amas. Yo por eso, afortunadamente, amo lo que hago y me encanta platicar lo que hago y contárselo a mis hijos, a mi familia, a mis amigos, a la gente que voy conociendo diariamente aquí en el show de radio, a la gente que conozco en los viajes que me toca hacer de trabajo. Yo amo con pasión y locura lo que hago y agradezco aquí, obviamente, a mi empresa, a mi casa, Nueva Network, a esta estación, porque me eligen para estar aquí con ustedes y yo puedo entonces hacer lo que me apasiona diariamente. Por eso hoy te recomiendo que hables de lo que amas, aunque a otros les parezca demasiado, porque cuando algo te enciende el alma, no necesitas permiso para existir. La pasión no se paga para incomodar menos, ¿eh? Se honra, se cuida y se comparte. Recuerda que hay que buscar nuestro propósito. Eso es lo que nos va a hacer pues levantarnos todos los días. Sígueme para más consejos y cuéntame, ¿cuál es tu propósito? ¿Ya sabes cuál es? ¿Esa pasión? ¿Eso que te apasiona y que te hace motivarte cada día? Te lo dejo de tarea, escríbeme y cuéntame tu historia. ¡Vamos con más! Bienvenidos a casa. Dale play.
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2: Regresamos con más y bueno, ¿quién creen que llegó a la cabina? Ya está aquí Arely Insunza. Bienvenida, amiga, ¿cómo estás?
3: Muy bien, feliz de estar contigo, con todo, cosechando muchos éxitos y además con muchas ganas de platicar de la vida y del amor.
2: Y del desamor también.
3: Ay, también está pegadito del amor, está el desamor.
2: Y ese duele más, pero dicen que la distancia se le olvida. Hay una canción que también lo dice, pero hoy vamos a hablar de esto, pero yo quiero saber que, qué tal si es al revés y si la distancia es lo mejor que te pudo pasar. O sea, cuando por fin se va el tóxico, pero tú eres la que llora o no, la distancia es el olvido. ¿Tú qué opinas, amiga?
3: Ah, bueno, depende de, porque ahorita estamos diciendo, la distancia es el olvido, depende, pero si estamos hablando del tóxico, sí, esperemos que sea el olvido, porque efectivamente es lo que estamos buscando que ese tóxico se vaya. Y mira, es que la distancia en una relación que realmente toman muchos, muchos días y semanas y años y que cada quien vive en su ciudad y todo lo demás, a mí personalmente me parece que es complicado mantener una relación a distancia. Pero otro caso muy distinto sería, por ejemplo, en un matrimonio que tienen 10, 15, 20 años juntos y que de repente uno de los dos se va por una semana, dos, tres semanas a un viaje con amigos de negocio o lo que tú quieras. Ahí creo que lo que sucede es que enciende la llama. Depende del caso.
2: Bueno, sí, porque si es un noviazgo, por ejemplo, de lejos, ¿no? Como dicen que, ¿cómo eres del felices los cuatro? Y no sé qué. O sea,
3: ahí
2: dicen,
3: no. Amor de lejos, felices. No, pero es que es amor de lejos, amor de pip.
2: Ah, bueno, sí. Pero vamos a decirlo para que lo puedan escuchar. Amor de lejos, felices los cuatro, ¿no? Pero sí, efectivamente, en ese caso, cuando es un noviazgo, a lo mejor dependiendo de la etapa o no sé, pues la distancia es el olvido. Aunque ahora ya hay muchas formas de comunicarte aunque estés lejos. Pero no sé, yo sí siento que también en el caso de un tóxico que quieras olvidar, lo mejor que puedes hacer es cortar, ¿no? O sea, de lleno, de no saber nada de él, alejarte de su círculo social, porque si no estás y según tú no, pero sí. Entonces yo sí creo que la distancia es el olvido al final.
3: La verdad es que creo que sí. En estos casos en particular, después de una ruptura, de un tóxico o no tóxico, pero vamos a pensar que alguien decide romper una relación por la razón que gustes, pero finalmente estás tomando esa decisión. Lo más sano para tu corazoncito es poner distancia de por medio. Y poner distancia de por medio no significa únicamente física, también en redes sociales, en el WhatsApp, no seguirlo, no permitir que te siga, no estar checando si ya vio tus historias, si no las vio, con quién sale, con quién no sale.
2: La pones muy difícil, amiga. Es que hay muchas formas precisamente de saber lo que decíamos el otro día, de saber en dónde está el fulanito sin que te diga nada. O sea, ya no necesitas que te mande el mensaje de ya llegué, tú ya sabes que ya llegó. Entonces, ustedes díganos, ¿creen que realmente la distancia es el olvido? Manden sus audios, manden sus mensajes. Arely Insunza ya está en la casa. Regresamos con más chismecito.
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